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3: ¿Qué tal, amigos de Mix? Yo soy Fer y para mí es un gusto acompañar su camino. Vamos con toda la información de las calles.
0: Aviso.
3: Hoy no circulan los autos con holograma 1 y 2 de verificación con engomado rosa, terminación de placas 7 y 8.
0: A vuelta de rueda.
3: En Río Consulado de la Raza a Eduardo Molina. También hay intensa carga en Río Mixcuac de Barranca del Muerto a Revolución.
0: Tráfico lento.
3: En Arquímedes de Campos Elíseos a Ejército Nacional.
0: Ligera carga.
3: En Amores de Concepción Beistegui a Eje 8. Sur. También hay ligera carga en Doctor Vértiz, de Avenida Emperadores a Concepción Beistegui.
0: Buen avance.
3: Y aprovechen que no hay tráfico en la autopista México-Puebla de la Concordia a Eje 6 Sur.
0: Clima.
3: En la temperatura tenemos 19 grados. 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

Ya son las 6 de la tarde con 31 minutos. Déjame platicarte que a 10 años de la muerte de Prince, su legado musical continúa vigente con el anuncio de un nuevo disco póstumo titulado Timeless. Este va a ser lanzado el próximo 28 de agosto, donde reúne 10 canciones inéditas extraídas de su archivo personal. Se trata de una colección especial que recorre prácticamente toda su carrera, con grabaciones que van desde el año 1977 hasta 2016, lo que permite, bueno, pues escuchar distintas etapas creativas del llamado príncipe del pop. Entre los temas incluidos destaca Stone, de 1995, que ya fue lanzado como adelanto del disco. A diferencia de otros lanzamientos póstumos centrados en una sola etapa, Timeless busca mostrar la evolución artística de Prince a lo largo de casi 4 décadas, con material que nunca había sido publicado oficialmente. Y bueno, el anuncio coincide también con el 10º aniversario de su fallecimiento y que forma parte de una serie de homenajes que celebran la influencia y vigencia de uno de los músicos más innovadores en la historia. Hay la información más reciente acerca de Prince. Mientras tanto, más música. Esto es algo del año 1974. Se llama Magic, algo de Pilot, y suena aquí, solo aquí donde está la mejor música. 106.5 Mix, 80s, 90s y más. Soy Radamés Núñez, no le

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0: Get ready for this, algo de Tune Limited cuando son ya las 6 de la tarde con 42 minutos. Más historias al volante. Manda tus historias, algo divertido, de miedo, paranormal, chusco que te haya sucedido mientras vas de copiloto, mientras manejas en el transporte público, en tu coche. Estamos esperando tus historias ahí en Talkback en iHeartRadio. Hola.
1: Hola amigos. ¿Qué onda? Buenas tardes.
0: Pues. Muy buenas.
1: Mi historia al volante, yo soy conductor de Uber.
0: Ok.
1: Y hace poco una muchacha
0: ¿qué pasó?
1: Pidió el servicio, fui por ella, la recogí.
0: Sí.
1: Y en cuanto se subió me dijo, ¿sabes qué? Me voy a cambiar, si quieres acomoda tu espejo.
0: Ah, chihuahua.
1: Puedes ver.
0: Ah, para que viera.
1: Y pues ya nada más, hasta ahí.
0: Órale, yo quiero acomodar tu espejo para que lo voltees y no vieras, pero mira. Oye, pero la segunda parte, cuéntanos también qué fue lo que pasó después, ¿no? Nos dejas como final de telenovela. Pues ahí está la historia al volante a través de Talkback en iHeartRadio. Mientras tanto, te muevas y sigue escuchando la estación que te lleva a los mejores eventos. 106.5 Mix, 80s, 90s y más.
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1: Recordando a... Como todos los martes y jueves, bueno, pues tenemos esta sección que nos encanta y les encanta. Y el día de hoy estoy hablando de 31 minutos. Época en la que a los niños les gustaba ver noticias, sobre todo si las daba un noticiero con un intro pegajoso, un conductor torpemente entrañable y reporteros que parecían sacados de la caja de juguetes, olvidados debajo de la cama. 31 minutos no solo informaba, nos enseñaba que el mundo podía ser absurdo, divertido y aún así profundamente humano.
2: Tulio, estamos al aire.
3: Hola amigos, soy Tulio Driviño y esta es una nueva edición de 31 Minutos. El noticiero que trae a sus hogares las mejores informaciones.
4: Y las peores también.
3: Cierto, vivimos de la desgracia ajena. Nada se nos escapa. La ruta de la...
1: ¿Quién necesita la seriedad de un noticiario tradicional cuando tienes a Tulio Triviño con su ego tan inflado como frágil? O a Juan Carlos Bodoque, ese periodista hippie y endeudado con la vida. La magia estaba en que, sin darnos cuenta, aprendíamos sobre amistad, fracaso, creatividad y uno que otro consejo inútil pero inolvidable.
5: Según el artículo 10 de los derechos del niño, nadie debe ser discriminado bajo ningún punto de vista. Todos somos distintos y nadie es mejor que otro. Esa es la gracia.
1: Habían canciones que se quedaban pegadas en la cabeza, desde la angustia existencial de Mi muñeca me habló hasta la profunda reflexión filosófica de Diente blanco, no te vayas.
6: Siempre fuiste el más blanco, el que nunca tuvo sarro. No tuviste picaduras ni una sola carie. Y ahora, sin previo aviso, te soltaste. Ya no masticas nada.
1: Lo más bonito es que 31 Minutos nos hablaba con humor inteligente, con cariño y con esa mezcla de sarcasmo suave y ternura que solamente entiende cuando creces. Y lo vuelves a ver, porque sí, años después regresas, le das play por nostalgia y de pronto te ríes de cosas que antes no entendías, mientras sientes un extraño cosquilleo emocional. Hoy, en medio de noticias reales demasiado serias, a veces dan ganas de cambiar de canal y escuchar otra vez.
2: 48, 40. ¡Tulio! ¡Estamos al aire!
7: Bienvenidos amigos a otra edición de 31 Minutos, el noticiero más serio y prestigioso de la televisión internacional.
1: ¿Y sabes qué? Quizá sí, sí lo era. Con esto llegamos al final de Recordando a 31 Minutos. Yo soy Radamés Núñez y esto es 106.5 Mix, 80s, 90s y más.

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3: Segunda hora ya de este programa en este martes 9 de junio. Soy Radamés Núñez. Contigo como todos los días desde las 6 y hasta las 9 de la noche. Oye, grandes, grandes noticias. 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Muy, pero muy atentos. Mientras tanto, viene por aquí esto del año 1986. Es algo de Bon Jovi, se llama Living on a Prayer. Yo soy Radamés Núñez y escuchas la estación que tiene los más grandes éxitos, por supuesto, 106.5 Mix, 80s, 90s y más. No le cambies.

0: Safri Duo de Bongo Song del año 2001, cuando son ya las 7 de la noche con 9 minutos. Grandes noticias. Después de casi 7 años lejos de las giras, Ariana Grande, bueno, pues ha regresado oficialmente a los escenarios con su nueva gira mundial, Eternal Sunshine Tour. Este esperado regreso empezó el pasado 6 de junio en Oakland, California, marcando su primer concierto desde el año 2019. Visiblemente emocionada, incluso rompió en llanto durante el show, esto al agradecer a sus fans por el apoyo, reconociendo que había pasado mucho tiempo desde su última presentación en vivo, pues ya casi 7 años, ¿no? Durante este nuevo tour interpreta temas de su más reciente disco, junto con algunos de sus grandes éxitos, en un espectáculo que combina nostalgia y nueva música. Y bueno, su regreso se da después de un periodo en el que se enfocó en su faceta como actriz, destacando su participación en la exitosa adaptación cinematográfica del musical Wicked. Ahí está la información más reciente acerca de Ariana Grande. Soy Radamés Núñez y esto es 106.5 Mix, 80s, 90s y más.
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4: Amigos de Mix, yo soy Fer y para mí es un gusto acompañar su camino. Seguimos con más información.
1: Manifestantes.
4: Continúan cerrando la circulación en Avenida 5 de Mayo desde Eje Central hasta Simón Bolívar. Utiliza como alternativa Eje 1 Norte.
1: A vuelta de rueda.
4: En Ejército Nacional de Río San Joaquín a Circuito Bicentenario.
1: Tráfico lento.
4: En Avenida Tláhuac de Metro Lomas Estrella a Periférico. También vamos lento en Conscripto de Boulevard Pipila a Periférico.
1: Ligera carga.
4: En Arquímedes de Paseo de la Reforma a Presidente Masaryk.
1: Buen avance.
4: Aprovecha que no hay tráfico en Insurgente. De Tlalpan a Periférico.
1: Clima.
4: Ya tenemos 18 grados. 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

0: Super Mario Galaxy se convierte en la primera película en superar los $1,000,000,000 en 2026. Mike D de Beastie Boys anuncia su álbum debut en solitario, Thank You. Tupac protagonizará un nuevo videojuego junto a Snoop Dogg. Deep Purple comparte el último adelanto de su próximo álbum Splat con el sencillo Diablo. La canción de Taylor Swift para Toy Story rompe récords de reproducciones en un solo día. Ya está disponible la película de Confessions 2 de Madonna en YouTube.
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Alan Parsons Project, la canción Eye in the Sky, cuando son ya las 7 de la noche con 27 minutos. Hoy a continuación, no era penal, eran datos que no conocías. 5 datos para impresionar a tus amigos en la previa de los partidos. Dato número 1, bueno, pues dice por aquí: México nunca ha ganado un partido inaugural del torneo. Su récord en partidos inaugurales es 0 ganados, 2 empates y 5 derrotas. El próximo 11 de junio, tal vez la historia cambie. Cristiano Ronaldo es el único jugador en la historia de fútbol que ha logrado anotar en 5 ediciones distintas. Consiguió este récord al marcar, bueno, pues consecutivamente los torneos de los años 2006, 2010, 2014, 2018 y 2022. Un total de 289 futbolistas en esta edición no representan al país en el que nacieron. Esta cifra representa el 23% del total de 1,248 jugadores registrados para el torneo, marcando un récord histórico en este torneo también y confirmando la tendencia global de las dobles nacionalidades. Lionel Messi es el jugador con más partidos en la historia, acumulando un total de 26 encuentros en el torneo. Y bueno, el portero italiano Walter Senga tiene el récord absoluto de más de minutos sin recibir un gol en la historia del torneo, con una marca de 517 minutos. Esta racha se estableció durante la edición de Italia 1990, donde logró mantener su portería invicta durante toda la fase de grupos y además las rondas eliminatorias hasta la semifinal. Estos fueron 5 datos curiosos para impresionar a tus cuates. No era penal, eran datos que no conocías. Yo soy Radamés Núñez, aquí está esto de Village People. Se llama YMCA y suena en 106.5 Mix, 80s, 90s y más. Ya son las 7 de la noche con...

0: que escuchamos fue algo de Venga Boys y se llama We Like to Party. Oye, déjame platicarte que el director Martin Scorsese, bueno, pues vuelve a dar de qué hablar ahora por su incursión en el mundo de la inteligencia artificial, pues se unió como asesor a una empresa tecnológica especializada en herramientas de generación de imágenes mediante inteligencia artificial, marcando uno de los respaldos más importantes a esta tecnología dentro de Hollywood. Él ya empezó a usar un modelo llamado Flux para la creación de storyboards, es decir, los guiones visuales que permiten planear cada escena antes del rodaje. Y bueno, según el propio director, esta herramienta le permite comunicar de manera más clara y rápida las ideas que imagina, facilitando el trabajo con su equipo creativo y acelerando la etapa de preproducción sin sacrificar calidad. Y bueno, el ganador del Oscar asegura que le interesa explorar la relación entre tecnología narrativa y además considera que el cine, al ser un medio relativamente joven, debe de mantenerse abierto a evolucionar. Pero bueno, su postura también ha generado polémica en la industria, donde algunos artistas ven a la inteligencia artificial como una posible amenaza para los empleos creativos. Pues esta es la información acerca de Martin Scorsese, quien, bueno, pues ahora apuesta por la inteligencia artificial. Ya veremos más adelante qué sucede con todo esto, ¿no? Está muy nuevo, ¿estás de acuerdo? Pero sí ha avanzado muchísimo. Mientras tanto, no te muevas, soy Radamés Núñez y esto es 106.5 Mix, 80s, 90s y más.
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2: Oye, pues grandes noticias. Wizard está listo para abrir una nueva etapa en su carrera y lo hace apostando por el color dorado. La banda anunció la llegada de su próximo disco, conocido como The Gold Album. Un nuevo trabajo que marca su regreso a la serie de discos identificados por colores. Este material va a ver la luz el próximo 21 de agosto y va a ser uno de los lanzamientos más importantes del grupo en los últimos años. De acuerdo con la propia banda, el disco nació de un proceso más directo y orgánico, con los cuatro integrantes trabajando juntos en el estudio como en sus inicios, lo que promete un sonido más crudo y centrado en la esencia del rock. Hay la información más reciente y estas grandes noticias acerca de Wizard. Viene por aquí esto de Haraway, se llama What is Love. Yo soy Radamés Núñez y escuchas 106.5 Mix, 80s, 90s y más. What is love?

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Este martes 9 de junio, soy Radamés Núñez. Te acompaño desde las 6 y hasta las 9 de la noche. Y así me encuentras en las redes, en Facebook y en Instagram como Radamés Núñez. Oye, recuerda que vamos a estar regalando pantallas para que disfrutes del fútbol y de lo que quieras. Muy atento de este programa para que tengas la oportunidad de llevarte tu pantalla. Mientras tanto, viene por aquí esto de Boyz N Gang y suena en 106.5 Mix, 80, 90 y más.

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0: Él es Michael Jackson, esto se llama Black or White. Oye, pues, Madonna volvió a generar polémica, y esta vez por su postura contra el uso de celulares durante los conciertos, ya que pidió directamente al público guardar sus teléfonos y volver a conectar con la experiencia en vivo. Esto al considerar que las pantallas están afectando la relación entre artistas y fans. Criticó lo que llamó una necesidad constante de grabarlo todo, en lugar de disfrutar el momento, asegurando que los celulares se han convertido en una barrera que impide la conexión emocional con el escenario. Y bueno, como ejemplo, recordó su reciente participación en el Festival Coachella, donde, según dijo, en lugar de ver los rostros del público, encontró una multitud de pantallas iluminadas. Incluso lanzó un mensaje directo a lo que comentó: guarden sus teléfonos y conéctense, defendiendo que la música en vivo debe de ser una experiencia colectiva y no algo visto a través de una pantalla. Ahí la información y las declaraciones de Madonna. Mientras tanto, no te muevas. Yo soy Radamés Núñez y escuchas 106.5 Mix, 80s, 90s y más.
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4: Buen camino, amigos de Mix. Yo soy Fer y seguimos con más información.
1: Aviso.
4: Permanece cerrada la circulación en calle Tacuba desde Allende hasta Eje Central por la presencia de manifestantes. Su alternativa, Izazaga.
1: A vuelta de rueda.
4: En Río San Joaquín de Mariano Escobedo a Periférico. También se complica el avance en circuito interior. De Pierce a Ricardo Flores Magón.
1: Tráfico lento.
4: En Insurgentes, de Rivera de San Cosme a Eje 1 Norte. Vamos poco a poco en Monterrey de Insurgentes a Chapultepec.
1: Ligera carga.
4: En Antonio Caso de Reforma a Insurgentes. Con carga en semáforos en Barranca del Muerto de Periférico a Río Mixcuac.
1: Buen avance.
4: Aprovechen que no hay tráfico en Eje 3 Sur de circuito interior hasta Eje 3 Oriente.
1: Clima.
4: 18 grados.
1: Lluvia.
4: En Iztacalco. 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

Esto que escuchamos fue algo de Joan Jett, se llama I Love Rock and Roll. Oye, resulta ser que en la industria musical vender 100 millones de discos ya es un logro reservado para leyendas. Pero hacerlo dos veces como solista y como miembro de una banda es algo aún más excepcional. Hasta el momento, solamente tres artistas en la historia han conseguido esta hazaña. El primero es Paul McCartney, quien logró un éxito masivo con The Beatles, la banda más vendida de todos los tiempos, y después continuó su carrera en solitario, superando también la barrera de los 100 millones de copias. El segundo nombre es Michael Jackson, que empezó su carrera con los Jackson 5 y después se convirtió en el rey del pop, dominando las listas a nivel mundial con discos como Thriller. Y el tercero es nada más y nada menos que Phil Collins, quien alcanzó cifras millonarias, tanto como integrante de Genesis, con su exitosa etapa como solista también en los años 80 y 90. Y bueno, este selecto grupo demuestra no solo talento, sino una capacidad única para mantenerse vigente en diferentes formatos y etapas de su carrera. Tres artistas, dos caminos y un mismo récord, que con muy pocos también han podido igualar en la historia de la música. Hay la información y yo se las platico. Mientras tanto, aquí está esto de The Doors. Se llama Roadhouse Blues. Yo soy Radamés Núñez y esto es 106.5 Mix, 80s, 90s y más.

0: Esto que escuchamos fue algo del año 1999, algo de Cranberries. Oye, déjame platicarte que a casi 30 años de su muerte, Tupac Shakur vuelve a la cultura popular, ahora como personaje de videojuego. El legendario rapero va a formar parte de Stranger Than Heaven, el nuevo título de Sega presentado durante el Summer Game Fest de este año. En este juego, Tupac va a aparecer bajo el nombre de Amaru, una referencia directa a su nombre completo, y va a ser parte del elenco junto a figuras como Snoop Dogg. Su presencia fue autorizada por su patrimonio oficial y los desarrolladores han aclarado que su imagen fue creada usando material de archivo, sin recurrir a inteligencia artificial. Aunque aún no se han revelado todos los detalles de su papel, se sabe que no va a ser un simple cameo, sino un personaje integrado en la historia del juego. Y este anuncio ha generado reacciones, mientras algunos lo ven como un homenaje a su legado, otros cuestionan el uso de la imagen de figuras fallecidas en nuevos proyectos. Y bueno, Stranger Than Heaven está programado para lanzarse en enero del próximo año en consolas y PCs. Hay información más reciente y yo se las platico. Mientras tanto, no te muevas. Soy Radamés Núñez y esto es 106.5 Mix, 80s, 90s y más.
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4: Amigos de Mix, que tengan buen camino. Yo soy Fer y seguimos con más información.
1: Aviso.
4: Se implementa reversible en 4 carriles del eje 5 sur desde Gabriel Mancera hasta Río Churubusco. Esto de lunes a viernes de 6 de la tarde a 9 de la noche.
1: Accidente.
4: En Río Churubusco pasando Universidad con dirección a Tlalpan. Tómenlo en cuenta y conduzcan con cuidado.
1: A vuelta de rueda.
4: En Ejército Nacional de Río San Joaquín a Circuito Bicentenario.
1: Tráfico lento.
4: En Avenida 608 de Río Consulado a Metro Deportivo Oceanía. También vamos lento en Ermita Iztapalapa de Eje 3 Oriente hasta llegar a Avenida Tláhuac.
1: Ligera carga.
4: En Avenida 8 de Calle 47 a Viaducto Río de la Piedad. Con carga en semáforos en Barranca del Muerto de Periférico a Río Mixcuac.
1: Clima.
4: Nos mantenemos en los 18 grados. Yo soy Fer y no le cambien. 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
2: Hoy el día de mañana, 10 de junio, en el mundo de la música, estaremos celebrando. Año 1964, en su primera gira mundial, The Beatles tomaron un vuelo de Hong Kong a Australia, haciendo una parada de combustible no programada en Darwin, donde más de 400 fans recibieron sus aviones. Año 1978, John Travolta y Olivia Newton-John llegaron al lugar número uno en Estados Unidos con You Are the One That I Want. Año 2007, The Rolling Stones tocaron en su primer festival en Reino Unido en más de 30 años. Año 2018, Ed Sheeran fue el artista más reproducido en Reino Unido durante el año. Todo esto estaremos celebrando el día de mañana, 10 de junio, en el mundo de la música. Aquí está esto de Katy Perry, se llama Hot and Cold y suena en 106.5 Mix, 80s, 90s y más.

Vámonos, vámonos ya. Llegó la hora, casi las 9 de la noche, pero mañana a mitad de semana, miércoles 10 de junio, tú y yo tenemos una cita nuevamente en punto de las 6 de la tarde. Gracias Osmar por estar en los controles, gracias Rob por aquí en la producción. Soy Radamés Núñez. Me voy a ir con esto que se llama Mickey y te quedas en buena compañía de 106.5 Mix, 80s, 90s y más. Muy buenas noches, que sean felices, pórtense bien y adiós.

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3: Buen camino, amigos de Mix. Yo soy Fer y ya estoy de regreso con más información.
0: Aviso.
3: Debido a la lluvia, se implementa marcha lenta de seguridad en las líneas 2, 4, 8, 9 y B del metro. Tómenlo en cuenta.
0: A vuelta de rueda.
3: En Zaragoza, de Telecomunicaciones a República Federal.
0: Tráfico lento.
3: En Ermita Iztapalapa, de Eje 3 Oriente hasta llegar a Avenida Tláhuac. También vamos lento en Constituyentes. De prolongación Paseo de la Reforma a Observatorio.
0: Ligera carga.
3: En Calzada Legaria de Río San Joaquín a Puentes de Tacuba. Con carga en semáforos en Barranca del Muerto. De Periférico a Río Mixcoac.
0: Buen avance.
3: Aprovechen que no hay tráfico en Viaducto Miguel Alemán de Tlalpan a Insurgentes.
0: Clima.
3: 18 grados.
0: Lluvia.
3: En varios puntos de la ciudad. Yo soy Fer y no le cambien. 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

0: Super Mario Galaxy se convierte en la primera película en superar los $1,000,000,000 en 2026. Mike D de Beastie Boys anuncia su álbum debut en solitario, Thank You. Tupac protagonizará un nuevo videojuego junto a Snoop Dogg. Deep Purple comparte el último adelanto de su próximo álbum Splat con el sencillo Diablo. La canción de Taylor Swift para Toy Story rompe récords de reproducciones en un solo día. Ya está disponible la película de Confessions 2 de Madonna en YouTube.
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3: Buen camino, amigos de Mix. Yo soy Fer y seguimos con más información.
0: Aviso.
3: Permanece cerrada la circulación en calle Tacuba desde Allende hasta Eje Central por la presencia de
0: manifestantes.
3: Su alternativa, José María Isasaga.
0: A vuelta de rueda.
3: En viaducto Miguel Alemán de Insurgentes a Tlalpan.
0: Tráfico lento.
3: En Eje Central de Isasaga a 16 de septiembre. También vamos lento en Insurgentes. De Rivera de San Cosme a Eje 1 Norte.
0: Ligera carga.
3: En Eje 6 Sur de Patriotismo a Insurgentes Sur. Con ligera carga en José María Rico. De Eje 3 Poniente a Eje 1 Poniente.
0: Buen avance.
3: Aprovechen que no hay tráfico en viaducto Miguel Alemán de Tlalpan a Insurgentes.
0: Clima.
3: 18 grados. 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
3: Amigos de Mix, yo soy Fer y ya estoy de regreso con más información.
0: Accidente.
3: En viaducto a la altura de la villa con dirección a San Antonio Abad. Tenemos otro accidente en Insurgentes. Este antes de Río de los Remedios con dirección a Pachuca. Tómenlo en cuenta y conduzcan con mucho cuidado.
0: Tráfico lento.
3: En Río Consulado de Calzada Misterios a Eduardo Molina. También vamos lento en viaducto Río de la Piedad. De Río Churubusco a Zaragoza.
0: Ligera carga.
3: En Paseo de la Reforma de Eje 2 Norte hasta Avenida Hidalgo. Con asentamientos en semáforos en Eje 6 Sur de Patriotismo e Insurgente Sur.
0: Buen avance.
3: Aprovechen que no hay tráfico en la autopista México-Pachuca de Vía Morelos a Periférico Río de los Remedios.
0: Clima.
3: 17 grados.
0: Lluvia.
3: En varios puntos de la ciudad. 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
3: Buen camino, amigos de Mix. Yo soy Fer y seguimos con más información.
0: Accidente.
3: En la autopista México-Cuernavaca, a la altura del kilómetro 50 con dirección a Cuernavaca. Tómenlo en cuenta y conduzcan con cuidado.
0: A vuelta de rueda.
3: En viaducto Miguel Alemán de Revolución a Insurgentes.
0: Tráfico lento.
3: En Ermita Iztapalapa, de La Viga a Eje 3 Oriente. También vamos lento en Insurgentes, de Montevideo a Río de los Remedios.
0: Ligera carga.
3: En Paseo de la Reforma de Eje 2 Norte hasta Avenida Hidalgo. Con carga en semáforos en Insurgentes, de Rivero de San Cosme a Eje 2 Norte.
0: Buen avance.
3: Aprovechen que no hay tráfico en Gran Canal, de Calzada San Juan de Aragón hasta Avenida Talismán.
0: Clima.
3: 17 grados. 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
3: ¿Qué tal, amigos de Mix? Yo soy Fer y empezamos con la última hora de información vial.
0: Aviso.
3: La línea 1 del cablebús entre Indios Verdes y Cuauhtémoc tiene horario de servicio de lunes a viernes de 5 de la mañana a 11 de la noche, sábados de 6 de la mañana a 11 de la noche y domingos entre las 7 de la mañana hasta las 11 de la noche. El costo del viaje es de 7 pesos.
0: A vuelta de rueda.
3: En viaducto Miguel Alemán de Revolución a Insurgentes.
0: Tráfico lento.
3: En Ermita Iztapalapa de La Viga a Eje 3 Oriente. También vamos lento en Insurgentes de Montevideo a Río de los Remedios.
0: Ligera carga.
3: En Paseo de la Reforma de Eje 2 Norte hasta Avenida Hidalgo. Con carga en semáforos en Insurgentes de Rivera de San Cosme a Eje 2 Norte.
0: Buen avance.
3: Aprovecha que no hay tráfico en Avenida Miguel Ángel de Quevedo de Insurgentes a Pacífico.
0: Clima.
3: 17 grados. 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
3: Excelente noche, amigos de Mix. Yo soy Fer y para mí fue un gusto acompañar su camino. Me despido con esta última información vial.
0: Aviso.
3: Mañana no circulan los autos con holograma 1 y 2 de verificación con engomado rojo, terminación de placas 3 y 4.
0: Buen avance.
3: En Arquímedes, de Paseo de la Reforma a Homero. Libre en Avenida Gran Canal, de Calzada San Juan de Aragón hasta Avenida Talismán. Fluido en Avenida Miguel Ángel de Quevedo, de Insurgentes a Pacífico. Sin complicaciones en Patriotismo, de Río Mixcoac a San Antonio. Y aprovechen que no hay tráfico en Valderas, de Victoria a Chapultepec.
0: Clima.
3: 17 grados. Para mañana esperamos una temperatura máxima de 22 grados, una mínima de 16 grados y 50% de probabilidad de lluvia. Así que no olviden sus paraguas. 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
2: Son las 6 de la mañana en punto en la Ciudad de México. Muy buenos días tengan todos ustedes. Bienvenidos al programa matutino de 106.5 Mix. Es miércoles 10 de junio. Me acompaña Kike en los controles, Andy en la producción. Soy Leana Rodríguez y vamos a estar por acá de aquí hasta las 10 de la mañana con buena onda y buena música como todos los días. Te saludo a ti que me escuchas a través del 106.5 de tu FM y a ti que me escuchas a través de iHeartRadio. Si te quieres comunicar con nosotros, estoy en el hashtag Reclu en Mix, en arroba Reclu en Instagram. Me encuentras como Ileana2 y nos encuentras como Reclu en Mix. TikTok Reclu, Facebook La Reclu. Te puedes comunicar a través de iHeartRadio con el botón de Talkback. Vamos a iniciar el programa del día de hoy con esto de Peter Schilling. La canción se llama Major Tom en 106.5.

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3: Hola, ¿qué tal? Amigos y amigas del Mix, estamos ya con toda la información vial.
0: Manifestantes.
3: Sigue cerrada la circulación de calle Tacuba desde Allende al Eje Central debido a manifestantes. La alternativa es José María Izasaga.
0: Aviso.
3: Hoy no circulan autos con holograma unidos de verificación en gomado rojo, terminación de placas 3 y 4. Tome en cuenta que la línea 3 del cablebús va de Los Pinos Constituyentes hasta Vasco de Quiroga. Su horario de servicio es de lunes a viernes de 5 de la mañana a 11 de la noche. Sábados de 6 de la mañana a 11 de la noche. Domingos y días festivos entre las 7 de la mañana a las 11 de la noche. El costo del viaje es de 7 pesos.
0: Clima.
3: La temperatura 16 grados y esperamos una máxima de 23. 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

en Metallica en 106.5 Mix. Empezamos con las celebraciones cumpleañeras, la única celebración cumpleañera que importa en la semana. El 10 de junio de 1961 nació en Dayton, Ohio, una mujer llamada Kimberly Ann Deal. Bueno, y también su hermana Kelly Deal, son gemelas. Kim y Kelly Deal. Kim Deal, damas y caballeros, músico, bajista, co-vocalista de una banda llamada Pixies desde 1986 y hasta 1993, y una vez más desde el año 2004 hasta el año 2013. Líder de una banda llamada The Breeders, un proyecto que formó en 1989. Amamos y adoramos a Kim Deal en este programa, damas y caballeros. Mi disco favorito se llama Last Splash. Salió en el año 1993 y le pertenece a una banda llamada The Breeders. Tiene otros proyectos musicales, The Amps. Sacó, de pronto sí, va y viene con distintos proyectos musicales. Ha colaborado con un montón de otros artistas. Kim Deal celebra su cumpleaños 65. ¡Feliz cumpleaños, Kim Deal! ¿Qué vamos a escuchar? ¿Qué vamos a escuchar? ¿Qué vamos a escuchar? ¿Con cuál la vamos a celebrar? ¿Cannonball? Cannonball. Va. The Breeders en 106.5 Mix.

Cannonball, The Breeders en 106.5 Mix. Seguimos celebrando cumpleañeros. El 10 de junio de 1961 nació en Londres, Inglaterra, un hombre llamado Max Alfred Elliott. Conocido como Maxi Priest, este hombre es vocalista, cantante de reggae, conocido por un estilo que mezcla justo el reggae con el R&B también. O sea, un reggae fusión. Este hombre nació en Londres. Es el segundo de 9 hermanos. Sus papás son de Jamaica, pero se mudaron a Inglaterra buscando mejores oportunidades. Y ahí fue que él creció escuchando música gospel, reggae, R&B, funk y soul, por supuesto. Maxi Priest celebra su cumpleaños 65. Lo vamos a festejar con esto llamado Close to You, sonando en 106.5.

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Se llama Disco Inferno y son los Tramps en 106.5 Mix. Seguimos celebrando cumpleañeros. El 10 de junio de 1964 nació en Illinois un hombre llamado James Joseph Chamberlain. Conocido como Jimmy Chamberlain, este hombre es baterista y productor. Uno de los bateristas más poderosos dentro del rock. Él es baterista de una banda llamada The Smashing Pumpkins. Después, cuando se desmantelaron en el año 2000, él, junto con Billy Corgan, formó otro proyecto llamado Swan. ¿Se acuerdan? Después, en 2005, fue que regresaron los Smashing Pumpkins y pues Jimmy Chamberlain sigue siendo el baterista, el único y original baterista de los Smashing Pumpkins, que está celebrando su cumpleaños 62. Vamos a festejarlo con esto llamado Bullet with Butterfly Wings, los Smashing Pumpkins en 106.5.

with Butterfly Wings, The Smashing Pumpkins, en 106.5 Mix. Tenemos más cumpleañeras. El 10 de junio de 1967 nació en Londres una mujer llamada Emma Victoria Jane Anderson. Conocida como Emma Anderson, esta mujer es músico, es compositora, es guitarrista y vocalista de una banda llamada Lush. Que viva el shoegaze, que viva el Britpop, que viva Lush, que vivan los cumpleaños. Que vivan los cumpleaños que nos dan una excusa perfecta para compartir con ustedes canciones que no suenan de forma habitual en este programa. 59 años de edad cumple Emma Anderson, la vamos a celebrar con esto llamado Lady Killers. Es Lush en 106.5.

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11: Hola, ¿qué tal? Amigos y amigas de Mix, estamos ya con toda la información vial.
0: Manifestantes.
11: Sigue cerrada la circulación de calle Tacuba desde Allende al Eje Central debido a manifestantes. La alternativa es José María Izasaga.
0: Aviso.
11: Hoy no circulan autos con holograma unidos de verificación engomado rojo, terminación de placas 3 y 4. Tome en cuenta que la línea 3 del cablebús va de Los Pinos Constituyentes hasta Vasco de Quiroga. Su horario de servicio es de lunes a viernes de 5 de la mañana a 11 de la noche. Sábados de 6 de la mañana a 11 de la noche. Domingos y días festivos entre las 7 de la mañana a las 11 de la noche. El costo del viaje es de 7 pesos.
0: Clima.
11: La temperatura 16 grados y esperamos una máxima de 23. 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

Ahí está Baltimora. Esto fue Tarzan Boy en 106.5 Mix. Un último cumpleañero. El 10 de junio de 1965 nació en Manila, en las Filipinas, un hombre llamado Joseph Alberto Santiago. Conocido como Joey Santiago, este hombre es guitarrista y compositor activo desde 1986. Miembro cofundador, guitarrista de una banda llamada Pixies. Después fue que él se dedicó a componer música original para distintas películas, documentales, series de televisión. Formó una banda llamada The Martinis con su ex esposa Linda Mallary. Y colaboró con otros artistas. Él está celebrando su cumpleaños número 61. Lo vamos a festejar con música de Pixies, claro que sí. Esto se llama Here Comes Your Man en 106.5.

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1: A la hora. Son las 7.
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4: 7 de la mañana en punto en la Ciudad de México. Iniciamos la segunda hora de este programa de miércoles por acá en 106.5 Mix. Te saludo a ti que me escuchas a través del 106.5 de tu FM y a ti que me escuchas a través de iHeartRadio. Si te quieres comunicar con nosotros, estoy en el hashtag Reclu en Mix, en arroba Reclu en Instagram. Me encuentras como Ileana2 y nos encuentras como Reclu en Mix. TikTok Reclu, Facebook La Reclu. Te puedes comunicar a través de iHeartRadio con el botón de Talkback. Kike en los controles, Andy en la producción. Soy Ileana Rodríguez, tu mejor amiga de las mañanas, tu amiga más personal de 6 a 10 a.m. ¿Qué año vamos a recordar el día de hoy?

Aaron, iniciamos esta mañana con la música de 1987. Seguimos con Def Leppard y esto llamado Hysteria en 106.5 Mix.

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3: Con Luisa Carrandi. Soft Cell anuncia su último álbum, Dance Theory, y saldrá el 25 de septiembre. Robert Smith afirma que el próximo álbum de The Cure está terminado y que aparte tendrán otro álbum más pop. Teyana Taylor es nombrada ícono del año en los premios BET 2026. Katy Perry llama a Justin Trudeau el amor de su vida. Obsession se convierte en la película más taquillera de la historia de los festivales, quitándole el trono a Fahrenheit 9/11. Ashley Padilla se une a Emma Stone y Chris Pine en la comedia romántica The Catch. 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
2: El Mix, hoy sí desayuno al equipo. Esto es The Siouxsie and the Banshees y se llama The Passenger en 106.5 Mix.

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0: 7:31.
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Salt and Pepa en 106.5 Mix. Así también sonaba 1987. Vamos con Run DMC. Esto se llama It's Tricky.

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3: Hola, ¿qué tal? Seguimos con más información. Conduce con cuidado. Soy Mónica.
4: Mucho tráfico.
3: Lo encontrarás en la autopista México-Puebla, entre el eje 10 Sur y el distribuidor vial de la Concordia. Hay avance lento en Canal de Río Churubusco, entre Periférico, calle 7 y hasta llegar a Zaragoza. Tenemos tráfico lento también en el viaducto Río de la Piedad, de Congreso de la Unión a Tlalpan. Tráfico en la carretera México-Toluca, entre Paseo de los Tamarindos y prolongación Paseo de la Reforma.
4: Carga.
3: Le encontrarás al momento en Gran Canal de Calzada San Juan de Aragón al eje 3 Norte y el atao con carga que avanza de Calzada Ignacio Zaragoza a Ermita Iztapalapa.
4: Clima.
3: La temperatura al momento es de 17 grados, la máxima se espera de 23. 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

Living in a Box en 106.5 Mix, música de 1987. Sí, señor, tenemos una colaboración entre George Michael y Aretha Franklin. Esto se llama I Knew You Were Waiting For Me en 106.5 Mix, 80s, 90s y más.

You Were Waiting For Me, George Michael y Aretha Franklin en 106.5 Mix. Amigos, llegó el momento de despedir el 87 y solo el 87 con Rick Astley y esto llamado Together Forever en 106.5.

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1: 8 en punto.
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4: 8:01 en la Ciudad de México, amigos. Iniciamos la tercera hora de este programa de miércoles por acá en 106.5 Mix. Te saludo a ti que me escuchas a través del 106.5 de tu FM y a ti que me escuchas a través de iHeartRadio. Si te quieres comunicar con nosotros, estoy en el hashtag RecluElMix en arroba Reclu en Instagram. Me encuentras como Ileana2 y nos encuentras como Reclu en Mix. TikTok Reclu, Facebook La Reclu. Te puedes comunicar a través de iHeartRadio con el botón de Talkback. Kike en los controles, Andy en la producción. Soy Ileana Rodríguez, tu mejor amiga de las mañanas, tu amiga más personal, de 6 a 10 a.m. Iniciamos esta hora con algo de Survivor y esto llamado Eye of the Tiger en 106.5 Mix, 80s, 90s y más.

Amigos queridos, estamos en vivo en TikTok y por aquí a alguien se le ocurrió escuchar a Clap Your Hands a ella. Es más, creo que fui yo. No sé, lo propuse y aceptaron. Así que vamos a escuchar esto llamado The Skin of My Yellow Country Teeth. Años sin escuchar a Clap Your Hands a ella. La escuchan, por supuesto, en 106.5 Mix, 80s, 90s y más.

0: Y fuimos jóvenes durante 4 minutos más o menos, damas y caballeros. Clap your hands, say yeah, en 106.5 Mix. 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Damas y caballeros, hoy es miércoles de quejas. ¿De qué me voy a quejar hoy? ¿De qué me voy a quejar hoy? ¿Me voy a quejar? No me voy a quejar, hoy la estoy pasando bien. Hoy amanecí agradecida con la vida. iHeartRadio, botón de talkback. Ahí venimos, no se vayan.
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4: Hola, ¿qué tal? Seguimos con más información. Conduce con cuidado. Soy Mónica.
1: Mucho tráfico.
4: Lo encontrarás en la autopista México-Puebla, entre el eje 10 Sur y el distribuidor vial de la Concordia. Hay avance lento en Canal de Río Churubusco, entre Periférico, calle 7 y hasta llegar a Zaragoza. Tenemos tráfico lento también en el viaducto Río de la Piedad, de Congreso de la Unión a Tlalpan. Tráfico en la carretera México-Toluca, entre Paseo de los Tamarindos y prolongación Paseo de la Reforma.
1: Carga.
4: Le encontrarás al momento en Gran Canal de Calzada San Juan de Aragón al eje 3 Norte y el atao con carga que avanza de Calzada Ignacio Zaragoza a Ermita Iztapalapa.
1: Clima.
4: La temperatura al momento es de 17 grados, la máxima se espera de 23. 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

0: Saludors, échalo, Quique. Échalo. ¿Se puede? ¿Lo tienes por ahí? Saludors. Saludors. Saludors. Otra, una tercera y ya. A ver, va.
1: Saludors.
0: Con ustedes, The Doors, Love Me Two Times. iHeartRadio, botón de talkback, miércoles de quejas. Saludores en 106.5 Mix.

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0: pusimos a los Doors, sí pusimos a los Hollies. Long, Cold Woman in a Black Dress. En 106.5 Mix, miércoles de quejas.
1: Hoy tengo una queja. Trabajo en una empresa enorme, con muchas sucursales, y en la sucursal donde yo trabajo, en la mañana somos 500 empleados y todos tenemos que checar en un checador a la misma hora. No es posible, pongan checadores en los pisos. Dios mío, tecnológicamente es posible. Esa es mi queja.
0: Estoy contigo, da coraje. Sí. ¿Por qué? Todos amontonados, ¿cuál es la necesidad? iHeartRadio, botón de talkback, miércoles de quejas. Esto es de Guns N' Roses y se llama Sweet Child O' Mine.

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3: Hola, ¿qué tal? Seguimos con más información. Conduce con cuidado. Soy Mónica.
0: Mucho tráfico.
3: Lo encontrarás en la autopista México-Puebla, entre el eje 10 Sur y el distribuidor vial de la Concordia. Hay avance lento en Canal de Río Churubusco, entre Periférico Calle 7 y hasta llegar a Zaragoza. Tenemos tráfico lento también en el viaducto Río de la Piedad, de Congreso de la Unión a Tlalpan. Tráfico en la carretera México-Toluca, entre Paseo de los Tamarindos y prolongación Paseo de la Reforma.
0: Carga.
3: Le encontrarás al momento en Gran Canal de Calzada San Juan de Aragón al eje 3 Norte y el atao con carga que avanza de Calzada Ignacio Zaragoza a Ermita Iztapalapa.
0: Clima.
3: La temperatura al momento es de 17 grados, la máxima se espera de 23. 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

0: 106.5 Mix en este miércoles de quejas. Ya escribió DJ Jarak. Su queja es que a la locutora en turno no le gusta el fútbol. Una queja muy válida. Muy válida. No tengo todavía ese espíritu de la fiesta máxima del fútbol. Todavía no. Quizá mañana, mañana. Sí, voy a ir a ver el partido. Igual ahí ya, ¿no? No sé. Ahora, no tengo la de la selección. ¿Será que uno puede entrar en el espíritu sin traer la camiseta de la selección? No lo sé. Miércoles de quejas.
1: Una queja muy, muy fuerte. No entiendo a mi jefe. Bueno, a mi jefa. No le entiendo. Me dice una cosa y después me la cambia. Y si algo hace, algo sale mal, me echa la culpa a mí. No le entiendo. Estoy a punto de renunciar, Reclo.
0: Miércoles de frustraciones. Pero espérate, no renuncies, ¿no? Dicen que uno tiene que tener ya otro trabajo antes de renunciar. Ese es el consejo que te doy como tu mejor amiga de las mañanas. ¡Aguanta! O no sé. Si ya es insostenible, primero la salud mental. No sé de qué estoy hablando, damas y caballeros. iHeartRadio, botón de talkback. Miércoles de quejas. Esto es de Adele. Y se llama Someone Like You.

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1: Son las 9:01.
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4: De la mañana con un minuto en la Ciudad de México. Iniciamos, amigos, la última hora de este programa de miércoles por acá en 106.5 Mix. Te saludo a ti que me escuchas a través del 106.5 de tu FM y a ti que me escuchas a través de iHeartRadio. La fiesta Mix está de regreso, amigos queridos. Tendremos regalos para todos, la mejor música de Mix en el mejor lugar de la Ciudad de México y convivencia con todos los talentos de 106.5 Mix. Muy pronto tendrán todos los detalles. Quique en los controles, Andy en la producción, soy Leana Rodríguez, tu mejor amiga de las mañanas, tu amiga más personal de 6 a 10 AM. Vamos a iniciar esta hora con música de Eagles. Esto se llama Hotel California en 106.5 Mix, 80s, 90s y más.

queridos, hoy nos pidieron que pusiéramos música de los Ya Ya Ya, y quién soy yo para decir que no. Esta es una de mis favoritas y se llama Turn Into en 106.5 Mix 80s, 90s y más.

0: 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Lucía, ya, ya, le quitaste el último gritito de la carne, mi Quique. El último suspiro de la carne. Nos dejaste sin el último suspiro de la carne. ¿Qué se siente? Esa es mi queja. Quique me dejó sin el último suspiro de la carne. Hoy es miércoles de quejas, damas y caballeros.
1: Hola, Reclu, Andy y Quique, y a toda la familia Mix y seguidores del reclunismo. Yo quiero agradecer que hoy tenemos un excelente día, que tenemos salud, que tenemos todo lo que necesitamos para ser felices, pero quiero quejarme en este miércoles que he amanecido con mucho sueño toda esta semana.
0: Mucho sueño, estoy contigo, hoy más que nunca. Hoy amanecí con mucho sueño, no, ni todo el café en el mundo me puede salvar de esta situación. Lo bueno es que estamos juntos, estamos unidos aquí. iHeartRadio, botón de talkback, miércoles de quejas, ahí venimos, no se vayan.
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0: Axel anuncia su último álbum, Danziteria, y saldrá el 25 de septiembre. Robert Smith afirma que el próximo álbum de The Cure está terminado y que aparte tendrán otro álbum más pop. Teyana Taylor es nombrada ícono del año en los premios BET 2026. Katy Perry llama a Justin Trudeau el amor de su vida. Obsession se convierte en la película más taquillera de la historia de los festivales, quitándole el trono a Fahrenheit 9/11. Ashley Padilla se une a Emma Stone y Chris Pine en la comedia romántica The Catch.
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2: Hora 9:35.
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0: Exa en 106.5 Mix en este miércoles de quejas.
1: Feliz miércoles a todos. Mi queja es la siguiente: al Taxi Mix le pones dos canciones seguidas, le complacen dos canciones seguidas, y yo llevo días pidiendo una y no me la pueden complacer. Por favor, pongan a Kasabian, Days Are Forgotten.
0: A ver, vámonos por partes. No fue el Taxi Mix, fue alguien más. No era el Taxi Mix, era el Taxi Mix, Andy. No era el Taxi Mix, fue alguien más. Le pusimos dos canciones porque se equivocó, pidió una canción que era de otro artista, pero dijo que era de los Doors y entonces, sí, se resolvió. Es más, ni siquiera sea lo, quizá la de Long Black Woman, ¿cómo? Long Woman in a Black Dress, Long Hearted Woman, no sé, esa, a lo mejor hasta estaba en la programación, a lo mejor hasta coincidió, o la pusiste tú, Andy. Fue programación, ¿ya ven? Número dos, Cold Long Woman in a Black Dress, ya me acordé del nombre. Y después, número dos, en el pedir está el dar. O sea, nunca les han enseñado a negociar. No puedes ir así, oye, es que el de al lado tiene tanto, yo también quiero. Más bien dices, yo quiero esto por esto, y das tus argumentos. Como que le pusieron dos canciones a alguien más y yo llevo días pidiendo una y no me la han puesto. Pero ¿sabes qué? La vamos a poner porque, porque queremos mucho al público de este programa. Se llama Days Are Forgotten y son los de Kasabian. Es Kasabian en 106.5 Mix.

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0: 6.5 Mix, amigos, ya me voy, pero antes una última queja.
1: Hola, hola, Rey Club, te saluda Saúl, buenos días. Yo tengo una queja muy importante en estos días donde se presentará un evento en México, que creo que no se puede decir el nombre, pero es un evento en México sin mexicanos. Se tenía que decir y se dijo. No se puede ver ni por televisión normal. Saludos.
0: Sí, es la queja. Muy elitista este evento, muy elitista. Boletos carísimos, no se puede transmitir en los restaurantes, no se ve en la televisión abierta. Un evento en México sin mexicanos, lo dijiste muy bien. ¿Pero qué le vamos a hacer? Pues, a contratar la plataforma o hacernos amigos de alguien que la haya contratado. Y ni modo. Amigos, ya me voy. O bueno, abstenerse, como yo. No, yo mañana sí voy a ir a un evento. No un evento, pues voy a ir a casa de una amiga que me invitó a ver el juego este. El juego este, lo voy a ir a ver. Bueno, voy a ir nada más porque a echar la chorcha. Pues yo no voy a ver el juego, yo nada más voy a ir a echar la chorcha. ¡Ya me voy! Antes de seguirles cayendo mal. Gracias a Kike que estuvo en los controles, gracias a Andy que estuvo en la producción. Soy Eliana Rodríguez, nos escuchamos mañana en punto de las 6. Que tengan un feliz miércoles. Seamos buena onda. Esto es de Bon Jovi, se llama It's My Life. Gracias, adiós.

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2: 10 en punto.
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7: Muy buenos días, tengan todos ustedes. Me da un gusto verdaderamente infinito poder saludarlos en este maravilloso miércoles. Yo soy Charo Fernández. Voy a estar con ustedes hasta la una de la tarde, muy contenta, muy emocionada, feliz. Y recordándoles que me pueden escuchar también a través de iHeartRadio. Descarga la aplicación que es completamente gratis. Y por supuesto, siempre en 106.5 Mix, 80, 90 y más, donde tenemos la mejor música. Y seguirme en Instagram como Charo Fernández Oficial. Ahora sí, comenzamos.

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3: Hola, ¿qué tal? Estamos ya de regreso con más información vial aquí en Mix. Soy Mónica.
0: Mucho tráfico.
3: Lo encontrarás en Miguel Ángel de Quevedo, de Calzada de Tlalpan a Insurgentes. Hay avance lento en Patriotismo, de Río Mixcoac a Circuito Interior. Lento avance en San Jerónimo, de Periférico y hasta llegar a Luis Cabrera.
0: Carga.
3: La encontrarás en Guelatao, de Calzada Ignacio Zaragoza a Calzada Ermita Iztapalapa. También encontrarás carga que no deja de avanzar en Ricardo Flores Magón, entre Circuito Interior y Paseo de la Reforma.
0: Aviso.
3: En el Cetram Indios Verdes te conectarás con las líneas 1, 3 y 7 del Metrobús, la línea 3 del Metro, línea 1 del Cablebús, línea 4 del Mexibus y línea 2 del Mexicable.
0: Clima.
3: La temperatura 21 grados. 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
1: Esta canción se convirtió en un himno noventero, salió en 1994. Fue un exitazo, incluso el grupo, la verdad es que no se lo esperaba, pero bueno. Fíjense que en 2017 fue mencionada en una novela que se llama Sleeping Beauties, que es de Stephen King. ¿De qué trata esta novela, que es muy buena? De un mundo donde de pronto las mujeres se quedan dormidas y no pueden despertar. Entonces, si alguien intenta despertarlas, reaccionan de forma muy violenta. ¡Qué miedo! Así que los hombres se quedan solos y tratan de entender qué está pasando. Hay un personaje que se identifica con esta canción que voy a poner a continuación y que se llama precisamente Loser. Es Beck, de lo mejor de los 90, aquí en 106.5 Mix.

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2: Una canción y una colaboración preciosa que salió en 1985. Vamos a escuchar a continuación. La grabaron cinco grandes de la música con la intención de recaudar fondos para la lucha contra el SIDA. La letra habla de estar cerca en los momentos buenos y malos, como lo hacen los verdaderos amigos, de agradecer y valorar a quienes nos acompañan sin pedir nada a cambio, como debe ser. Ganó dos premios Grammy y Dionne Warwick, Stevie Wonder, Gladys Knight y Elton John solo la interpretaron en vivo en contadas ocasiones. Podemos decir que casi siempre en eventos benéficos. La canción de la que estoy hablando es That's What Friends Are For, y aquí está Dionne and Friends en 106.5 Mix.

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3: Hola, ¿qué tal? Estamos ya de regreso con más información vial aquí en Mix. Soy Mónica.
0: Mucho tráfico.
3: Lo encontrarás en Miguel Ángel de Quevedo, de Calzada de Tlalpan a Insurgentes. Hay avance lento en Patriotismo, de Río Mixcoac a Circuito Interior. Lento avance en San Jerónimo, de Periférico y hasta llegar a Luis Cabrera.
0: Carga.
3: La encontrarás en Guelatao, de Calzada Ignacio Zaragoza a Calzada Ermitistapalapa. También encontrarás carga que no deja de avanzar en Ricardo Flores Magón, entre Circuito Interior y Paseo de la Reforma.
0: Aviso.
3: En el Cetram Indios Verdes te conectarás con las líneas 1, 3 y 7 del Metrobús, la línea 3 del Metro, línea 1 del Cablebús, línea 4 del Mexibus y línea 2 del Mexicable.
0: Clima.
3: La temperatura 21 grados. 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

Bueno, esto salió en 1984, fue escrito por Martin Gore como un llamado a dejar a un lado las diferencias y buscar la unidad, que es tan difícil hoy en día. Y yo tenía un profesor que siempre decía, ya les he contado, que la tolerancia es precisamente la convivencia armónica de las diferencias. Bueno, él dice que no la consideraba una de sus composiciones más fuertes y por eso fíjense que prácticamente dejó de tocarla en vivo después de los años 80. Pero este sencillo realmente es el que les abrió las puertas al mercado norteamericano. Por cierto, un dato curioso es que la percusión incluye utensilios de cocina. Yo hace muchos años que estudié en Inglaterra, los fui a ver a un teatro que se llamaba Apolo y la verdad es que no conocía muchísimo de ellos, pero en el escenario había cencerros, había llantas de coches, había los rines, o sea, había sartenes, en fin. Yo dije, pues, ¿de qué se trata esto? Y era precisamente Depeche Mode. Y la canción que les traigo a continuación, y lo van a checar, es People Are People, aquí en 106.5 Mix.

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1: 11 en punto.
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4: Esta canción aparece en una película que se llama The Wild Life, que es una comedia juvenil ochentera, donde de hecho aparece Ronnie Wood, el guitarrista de los Rolling Stones, en un pequeño cameo. Es una canción de 1985 y la verdad se desprende de uno de los álbumes más exitosos de esta artista, pero también sí es actriz, por supuesto. Es productora, es compositora, es una gran empresaria norteamericana. ¿Me pueden decir cómo se llama? A través de @CharoFernandezR en X. Suéltala, mi Quique.
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2: Soft Cell anuncia su último álbum, Danciteria, y saldrá el 25 de septiembre. Robert Smith afirma que el próximo álbum de The Cure está terminado y que aparte tendrán otro álbum más pop. Teyana Taylor es nombrada ícono del año en los premios BET 2026. Katy Perry llama a Justin Trudeau el amor de su vida. Obsession se convierte en la película más taquillera de la historia de los festivales, quitándole el trono a Fahrenheit 9/11. Ashley Padilla se une a Emma Stone y Chris Pine en la comedia romántica The Catch.
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3: Ay, una calmadita maravillosa que salió en un álbum que se llama Third Stage, de este grupo originario de Boston. Fue su primer sencillo después de 6 años de no sacar absolutamente nada de música. Y pues obviamente se convirtió un éxito de inmediato, alcanzó los primeros lugares de popularidad, también es uno de los más vendidos, la escribió Tom Scholz y habla sobre decir te amo por primera vez. Qué bonito, ¿verdad? Es estar enamorado. Mi querido Kike, ¿estás enamorado? Sí, cómo no. Si no, mira, tan, tan, tan, tan. Ok, en nombre en realidad fue elegido porque pues checaba a la perfección con esta canción, pero Amanda puede ser cualquier persona, ¿eh? Así que la pueden dedicar y van a quedar muy bien, sobre todo si están enamoradas. Aquí está Boston en 106.5.

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0: Hora
1: 11:32.
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1: Hace exactamente 42 años escuchamos por primera vez una canción que se desprende de un álbum llamado Parade. Fue escrita por Gary Kemp, que era el guitarrista de este grupo, un hombre talentosísimo y además ha aparecido en varias películas como actor, porque también tiene una carrera como actor, de las que me acuerdo, por ejemplo, de Bodyguard, ahí hace del asistente de Whitney Houston, y muchas más. Pero fíjense que ellos se separaron oficialmente en la década de los 90, después de varios conflictos internos, sobre todo por problemas legales entre Gary Kemp y el resto del grupo, que alegaban que querían regalías de derechos de autor. Y yo me dije a mí misma, pero pues ¿cómo? Si el que escribió las canciones es él, le corresponden a él definitivamente. Lo demás, pues el nombre, etcétera, no sé cómo habrán quedado, pero bueno, esto destrozó al grupo, que voy a traer a continuación y que se llama Spandau Ballet y que traía cosas extraordinarias como esta que se llama Only When You Live, aquí.

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3: Hola, ¿qué tal? Estamos ya de regreso con más información vial aquí en Mix. Soy Mónica.
0: Mucho tráfico.
3: Lo encontrarás en Miguel Ángel de Quevedo, de Calzada de Tlalpan a Insurgentes. Hay avance lento en Patriotismo, de Río Mixcoac a Circuito Interior. Lento avance en San Jerónimo, de Periférico y hasta llegar a Luis Cabrera.
0: Carga.
3: La encontrarás en Guelatao, de Calzada Ignacio Zaragoza a Calzada Ermitistapalapa. También encontrarás carga que no deja de avanzar en Ricardo Flores Magón, entre Circuito Interior y Paseo de la Reforma.
0: Aviso.
3: En el Cetram Indios Verdes te conectarás con las líneas 1, 3 y 7 del Metrobús, la línea 3 del Metro, línea 1 del Cablebús, línea 4 del Mexibus y línea 2 del Mexicable.
0: Clima.
3: La temperatura 21 grados. 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
2: Fíjese que esta canción es de 1986 y toma su nombre de un baile que nació en los salones del área de Harlem, allá en Nueva York, y que era muy popular en la década de los 50. Fue grabada por primera vez en 1969 por un dueto que se llamaba Martha and the Vandellas, y en aquel entonces la produjo nada más y nada menos que Barry White. Pero Keith Richards de los Rolling Stones, que la verdad es a todo dar, tuve la oportunidad de entrevistarlo, dice que siempre tuvo ganas de grabarla, y entonces que Mick Jagger no, así que de repente pues le mandaba como un cassette con la canción ahí diciéndole escúchala, escúchala, hasta que por fin se animó a cantarla. El video es uno de los primeros que mezcló la animación con la realidad, es maravilloso. Aparecen caricaturas de gatos junto a la banda. Y fíjense que me recuerda mucho esta película de Roger Rabbit, que precisamente también hacía eso. Dos figuras claves de la animación alternativa de los años 80 fueron los que hicieron este video. Ellos se llaman Ralph Bashki y John Kifusali, más o menos, ¿ok? La canción de la que les estoy hablando es Harlem Shuffle. Y por supuesto, aquí están The Rolling Stones en 106.5 Mix.

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3: Una cantautora británica. Traigo a continuación a una mujer que sacó esto precisamente en 1998. Estaba enamorada profundamente de su pareja, que se llama Bob Page, y habla precisamente de esos días en donde hay mucha pasión, pues mucha entrega, mucha diversión, mucho disfrute, mucho gozo, ¿verdad? También, por supuesto. Y ese año me acuerdo que también apareció en una película que se llama Dos vidas en un instante. Años después, el rapero blanco Eminem las amplió en una canción que se llama Stan, que salió en el 2000. Esta mujer aceptó sin dudarlo, incluso aparece en el video. Y gracias a esto, la canción fue realmente un éxito a nivel internacional y se convirtió en uno de los mayores éxitos de su carrera. Estoy hablando de Daido y la canción es bellísima, se llama Thank You, aquí en 106.5.

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3: Hola amigos de Mix, deseo que tengan el mejor de los caminos. Mi nombre es Montserrat y para mí es un gusto acompañarlos.
0: Aviso.
3: Luego de manifestantes, ya se normaliza la circulación en Paseo de la Reforma a la altura del Ángel de la Independencia, en la Alcaldía Cuauhtémoc.
0: A vuelta de rueda.
3: Vamos a encontrar complicadísima la circulación en Ferrocarril de Cuernavaca, entre Periférico y Miguel de Cervantes.
0: Lento.
3: Arquímedes, entre Paseo de la Reforma y Ejército Nacional.
0: Ligera carga.
3: Se complica ligeramente la avenida Tezozómoc, entre 5 de Mayo y Aquiles Cerdán. Otra zona que avanza un poco lento es Horacio, de Mariano Escobedo al Boulevard Manuel Ávila Camacho.
0: Buen avance.
3: Por otro lado, aprovechen que ya está libre Miguel Bernard, de Juan de Dios Batis a Periférico Río de los Remedios.
0: Clima.
3: En la temperatura se registran 22 grados. Mi nombre es Montserrat. 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
3: Una canción de 1989, de lo mejor de los 80, por supuesto. Fíjense que, a diferencia de otras canciones mucho más pop, aquí mi queridísimo George Michael, que Dios lo tenga en su santa gloria, pues apostó por un sonido mucho más elegante, muy inspirado en el jazz y el blues clásico también. Incluso el video lo filmó en blanco y negro y gracias a eso conectó con una audiencia, digamos, más adulta. Llegó al número uno en las listas de popularidad en Estados Unidos y aparece en una serie británica que se llama EastEnders, una de las más emblemáticas del Reino Unido. La serie habla de los conflictos familiares, los romances, las traiciones de los habitantes de un lugar que se llama Albert Square. A mí la verdad, las series, sobre todo británicas, me parecen que son diferentes y que son muy buenas. Luego ya cuando esté con Lalito González, en un jueves de cine, les voy a dar varias que he visto que la verdad están muy buenas. Bueno, por lo pronto, aquí está el George Michael y la canción de la que estoy hablando es Kissing a Fool, aquí en 106.5 Mix.

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4: Uy, mi recomendación el día de hoy es para todos aquellos que les guste el terror, porque les traigo un thriller que se llama Hazelthorn, de C.J. Drews. Resulta que trata acerca de un hombre que vive como un fantasma por los rincones de una mansión, que curiosamente, por alguna razón que no les voy a contar para no spoilear la historia, resulta que hereda esta mansión, pero en realidad no sabe lo que está heredando, porque lo que sucede ahí es terrible. Es un thriller cautivante, escalofriante, del que no podrán escapar tan fácilmente. Es la historia de un hombre que vive en una mansión, precisamente, que oculta secretos muy oscuros y que ustedes, a través de esta lectura, los van a poder descubrir. Se llama Hazelthorn, es de C.J. Drews y es mi recomendación esta semana a través de 106.5 Mix.

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3: ¿Qué tal, amigos de Mix? Deseo que tengan el mejor de los trayectos. Mi nombre es Montserrat y es un placer para mí acompañarlos.
0: Aviso.
3: Tomen en cuenta que después de la presencia de manifestantes, ya se libera la circulación de la avenida Insurgentes, a la altura de Paseo de la Reforma en la alcaldía Cuauhtémoc.
0: A vuelta de rueda.
3: Consideren que está complicadísimo el avance de Ferrocarril de Cuernavaca, entre Periférico y Miguel de Cervantes.
0: Lento.
3: El avance de la calzada Vallejo, entre la calzada Coltongo y Circuito Interior.
0: Ligera carga.
3: La encontramos en Eduardo Molina, entre Oriente 157 y la calzada Ignacio Zaragoza.
0: Buen avance.
3: Aprovechen que ya se libera vía Adolfo López Mateos, de San Juan Totoltepec hasta Lomas Verdes.
0: Clima.
3: En este momento la temperatura marca 23 grados. Yo soy Montserrat y tú disfrutas de 106.5 Mix, 80s, 90s y más.

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11: Esta canción salió en 1982, a ver si saben cómo se llama el grupo, pero empezó a tomar forma desde finales de 1980, cuando su autor grababa otro proyecto allá en la ciudad de Miami, Florida. Al terminar las sesiones de estudio, se quedó a trabajar estas ideas que traía en la mente. Y muchas ideas, obviamente, y muchas de ellas terminaron como parte de este disco. El video lo dirigió Kevin Goldley y Lol Cream, que eran los de Goldie and Cream, los mismos que pertenecieron a la agrupación de Ten CC, los de la canción I'm Not In Love. Y también ellos hicieron, si no mal recuerdo, el video de Every Breath You Take de The Police. Estoy hablando de, me pueden decir el grupo, a través de arroba Charo Fernández RNX. Suéltalo, mi Quique.
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1: Muchísimas gracias a todos ustedes por habernos acompañado. Gracias a mi Quique, que ha estado en los controles, Fernanda Curia en la producción, Valeria Fleming en redes y más. Yo soy Charo Fernández y los espero mañana en punto de las 10 de la mañana. Ustedes a continuación se quedan con Luisa Carrandi. Pásenla muy bien.

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1: Una en punto.
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1: Muy buenas tardes, la una con un minuto en la Ciudad de México. Gracias, Charito. Soy Luisa Carrandi, miércoles 10 de junio de 2026. Bienvenidos a este programa que es todos los días de 1 a 4 de la tarde. No estoy sola porque Kike Kikazo está y se despide de los controles y Sarita está en la producción. Híjole, Kikazo, te toca despedirte con tu canción favorita de viernes en la noche, ¿no? O sea, ¿sí le has usado para un viernes en la noche? Es la pregunta.
4: Todavía no.
1: Todavía no, no lo puedo creer. Dice que es la canción más romántica y sensual. Y dice que no. Aquí está Juan, esto es Careless Whisper. 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

0: Music, Madonna en 106.5 Mix, 80s, 90s y más. Thomas Bangalter, ex integrante de Daft Punk, dijo que no va a haber reunión de Daft Punk para realizar conciertos en vivo. Dijo que aunque guarda buenos recuerdos de los 28 años que compartió con Guy Manuel de Om Cristo, considera que existen otras cosas por explorar y se siente satisfecho de que la historia del dúo terminara sin perder su esencia. Bangalter también reflexionó sobre el concepto detrás de Daft Punk y explicó que mantener durante tantos años la identidad de los famosos robots llegó a ser cada vez más complicado. Desde la separación del dúo en 2021, está enfocado en su carrera en proyectos de música clásica, bandas sonoras y colaboraciones especiales, además de lanzar recientemente el álbum Mirage Ballet for 16 Dancers, es lo que así se llama su nuevo material. Pues fue una gran época la de Daft Punk. Lástima que ya no están juntos, pero nos quedamos con su buena música. Soy Luisa Carrandi, escuchan 106.5 Mix. 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
2: Soft Cell anuncia su último álbum, Danceteria, y saldrá el 25 de septiembre. Robert Smith afirma que el próximo álbum de The Cure está terminado y que aparte tendrán otro álbum más pop. Teyana Taylor es nombrada ícono del año en los premios BET 2026. Katy Perry llama a Justin Trudeau el amor de su vida. Obsession se convierte en la película más taquillera de la historia de los festivales, quitándole el trono a Fahrenheit 9/11. Ashley Padilla se une a Emma Stone y Chris Pine en la comedia romántica The Catch. 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

0: Total Eclipse of the Heart, 1983, Bonnie Tyler, 106.5 Mix. El director Ari Aster, pues sorprendió a los fans porque dio a conocer que ya tiene escrito el guión ambientado en el universo de Hereditary. Durante una sesión de preguntas y respuestas en el evento Bleak Week, el cineasta explicó que se trata de una precuela y no de una secuela, aunque admitió que por ahora no tiene planes concretos para desarrollarla. O sea, a todos diles que sí, pero no les digas cuándo. No parece ser nunca el momento adecuado. No sé hacia dónde va esto, fue lo que dijo. Estrenada en 2018, Hereditary se convirtió en una de las películas de terror más aclamadas de la década. Estuvo protagonizada por Toni Collette y centrada en una familia que comienza a experimentar fenómenos sobrenaturales tras una pérdida devastadora. Aster también recordó que la primera versión de la película duraba cerca de 3 horas y que más de 30 escenas fueron eliminadas durante la edición final. A pesar de ello, aseguró que la versión estrenada en cines sigue siendo para él la versión definitiva de la historia. Pues está en plan, está en veremos, pero no sabemos cuándo. Soy Luisa Carrandi, escuchan 106.5 Mix.
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1: Estos son los datos inútiles. En el mundo existen más de 1.400 especies diferentes de murciélagos. Elvis Presley era germofóbico. Los hipopótamos son los parientes vivos más cercanos a las ballenas, delfines y marsopas. Jimi Hendrix no aprendió a leer partituras. El número 10 se obtiene sumando los tres primeros números primos, 2, 3 y 5. Soy Luisa Carrandi, escuchan 106.5 Mix.
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4: Hola amigos de Mix, deseo que tengan el mejor de los caminos. Mi nombre es Montserrat y para mí es un gusto acompañarlos.
0: Aviso.
4: Tomen en cuenta que debido a
0: manifestantes
4: se encuentra cerrada la circulación en lateral de Paseo de la Reforma, a la altura de Río Támesis hacia Circuito Interior, en la Alcaldía Cuauhtémoc. Como alternativas están Circuito Interior y Avenida Chapultepec.
0: A vuelta de rueda.
4: Complicadísimo el avance de Viaducto Miguel Alemán, entre Periférico y el Eje Central.
0: Lento.
4: El avance de la Avenida Fortuna, de la Avenida Hospital Benito Juárez hasta Insurgentes.
0: Ligera carga.
4: Vamos a avanzar poco a poco en la Avenida del Taller, del Eje 1 Oriente hasta Galindo y Villa.
0: Clima.
4: En la temperatura se registran 23 grados. Mi nombre es Montserrat. Te acompaño aquí en 106.5 Mix. 80s, 90s y más.
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1: Muy buenas tardes, es miércoles 10 de junio de 2026, 22 grados en la temperatura. Soy Luisa Carrandi. Gracias por acompañarme, gracias por estar aquí, gracias Osmar por estar en los controles y gracias Sarita por estar en la producción. ¿Y qué creen?
4: ¿Qué?
1: La fiesta Mix está de regreso. Va a ser una gran celebración, regalos para los asistentes, obviamente la música de Mix en el mejor lugar de la Ciudad de México, va a haber convivencia con los talentos, no sé quiénes serán los talentos, pero bueno, los talentos obviamente va a estar Rec, Luis Caro, Radita, los Gavitos, que así les decimos aquí en corto, y bueno, va a estar bueno. Muy pronto todos los detalles, lo único que les puedo decir es que estén pendientes de todos los programas en vivo para que sepan cómo ganar sus entradas a esta fiesta Mix, que la verdad se ponen re buenas, muy divertidas, bailamos muchísimo, convivimos muchísimo, y además hay que celebrar, ¿no?, esta fiesta del fútbol. Yo ya traigo bien puesta la camiseta desde hoy, ¿eh? No me la voy a quitar en todas las... Vamos a seguir con algo de Stevie Wonder, es 1984, I Just Called to Say I Love You. Escuchan Mix.

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0: You Are Not Alone, Michael Jackson en 106.5 Mix, 80s, 90s y más. Anunció la publicación de Music Sets You Free, A Memoir, la autobiografía póstuma del legendario compositor japonés Ryuichi Sakamoto. El libro llegará el próximo 22 de septiembre y reúne por primera vez en inglés los textos de dos de sus memorias publicadas originalmente en japonés. La obra fue traducida por Sam Bett y cuenta con el respaldo de la familia y el equipo que administra el legado del músico. Según la editorial, el libro ofrece un recorrido íntimo por la vida de Sakamoto desde sus primeros acercamientos al piano y su éxito internacional con Yellow Magic Orchestra, hasta sus reflexiones sobre la música, la creatividad y la mortalidad tras enfrentar varios tratamientos contra el cáncer. Considerado una de las figuras más influyentes de la música electrónica y el cine, Sakamoto falleció en 2023 a los 71 años, dejando una huella imborrable con composiciones para películas como El Último Emperador, Merry Christmas, Mr. Lawrence y The Revenant. Soy Luisa Carrandi, escuchan 106.5 Mix.
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4: Excelente tarde, amigos de Mix. Mi nombre es Montserrat y es un gusto para mí seguir acompañándolos con el tráfico y el clima.
1: A vuelta de rueda.
4: Se complica mucho la circulación de Insurgentes entre Eligio Ancona y Sullivan.
1: Lento.
4: El avance de la Avenida Fortuna entre la Avenida Hospital Benito Juárez e Insurgentes. También nos encontramos lento con Scripto, entre Periférico y el Boulevard Pípila.
1: Ligera carga.
4: Vamos a avanzar poco a poco en Año de Juárez, de Circuito Interior hasta Ermita Iztapalapa.
1: Buen avance.
4: Aprovechen que está libre Paseo de la Herradura, de Boulevard Interlomas hasta Conscripto.
1: Clima.
4: En la temperatura ya tenemos 23 grados. Mi nombre es Montserrat. Te acompaño a través de 106.5 Mix, 80s, 90s y más.
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0: Goodbye Horses, Q Lazarus en 106.5, Mix 80s, 90s y más. El sindicato de directores de arte en Estados Unidos, que representa artistas visuales y diseñadores de producción en Hollywood, criticó públicamente a Martin Scorsese por colaborar con la empresa de inteligencia artificial Black Forest Labs. El director fue presentado recientemente como asesor de la herramienta Flux, un sistema de IA que, según explicó, podría utilizarse para crear storyboards y ayudar a visualizar ideas cinematográficas durante la etapa de desarrollo de la película. En un comunicado, el sindicato acusó a Scorsese de dar la espalda a los artistas que han colaborado con él durante décadas y calificó su respaldo a la tecnología como una amenaza para profesionales como ilustradores, diseñadores de producción, artistas gráficos. La organización también cuestionó que los modelos de IA generativa se entrenen con obras protegidas por derechos de autor sin consentimiento ni compensación y afirmó que considera que las herramientas pueden sustituir al trabajo creativo humano y que representa una traición a la naturaleza colaborativa del cine. A ver qué dice Martin Scorsese de todo esto. Soy Luisa Carrandi, escuchan 106.5 Mix.
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3: Él es Jimmy Chamberlain, nació el 10 de junio de 1964 en Joliet, Illinois. Es baterista y productor estadounidense, conocido principalmente como miembro de The Smashing Pumpkins. Su estilo, influenciado por el jazz y la fusión, aportó una complejidad técnica poco común al rock alternativo de los años 90, convirtiéndose en una pieza clave del sonido de la banda en canciones como Cherub Rock y Tonight Tonight. Desde la formación del grupo en 1988, junto a Billy Corgan, ha sido considerado uno de los pilares creativos y musicales. Además de su trayectoria con The Smashing Pumpkins, Chamberlain participó en proyectos como Swan y lideró iniciativas propias como The Jimmy Chamberlain Complex y Skyso. Aunque tuvo algunos periodos de ausencia dentro de la banda, regresó para continuar formando parte de su alineación principal. Vamos a recordarlo junto con The Smashing Pumpkins con esto que se llama Tonight Tonight. Están escuchando 106.5 Mix, 80s, 90s y más.

0: Pie, 1961, Benny King en 106.5 Mix, 80s, 90s y más. Pero luego regresó esta canción, ¿no? Con una gran película que llevaba el mismo nombre. Taylor Swift asistió al estreno de Toy Story 5 en Los Ángeles y de hecho llevó una copia VHS original de Toy Story de 1995, que le pidió firmar a Tom Hanks y a Tim Allen las voces de Woody y Buzz Lightyear en inglés. Y durante el evento, Tom Hanks también bromeó con que también deberían haber llevado una videocasetera para exhibirla en un museo. Taylor Swift llevaba un vestido floral y compartió alfombra roja con gran parte del elenco de la película. Taylor Swift era súper fan de Toy Story y de hecho la disfrazaban de Toy Story, de Jessie, y le encantaba. Era súper fan. Está increíble, ¿no? Que eres fan de algo de chiquita y de repente, ¿qué crees? Haces la música de la quinta parte. La cantante participa en la banda sonora con la canción I Knew It, I Knew You, escrita junto con Jack Antonoff e inspirada en una proyección temprana de la película. El tema, lanzado el 5 de junio, rompió récords de reproducciones para una canción de banda sonora y cuenta con un video musical oficial. Taylor Swift explicó que escribir para los personajes de Toy Story fue cumplir un sueño de la infancia. Toy Story 5, dirigida por Andrew Stanton y con el regreso de Tom Hanks, Tim Allen, John Cusack y Randy Newman, llegará a los cines el 17 de junio. Y de hecho hicieron un dueto de You Got a Friend of Me, Taylor Swift, y la verdad es que estuvo lindísima esta presentación. Soy Luisa Carrandi, escuchan 106.5 Mix.
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4: Hola amigos de Mix, que tengan el mejor de los caminos. Mi nombre es Montserrat y para mí es un gusto acompañarlos.
1: Aviso.
4: Tras la presencia de manifestantes, ya se libera la circulación en lateral de Paseo de la Reforma, a la altura de Río Támesis, con dirección a Circuito Interior.
1: A vuelta de rueda.
4: Vamos a encontrar mucho tráfico en Viaducto Miguel Alemán, de Periférico hasta el Eje Central.
1: Lento.
4: El avance de la Avenida Río Consulado, de La Raza a la Calzada de Guadalupe.
1: Ligera carga.
4: Vamos a encontrar circulación un poco lenta en la Avenida Cuitláhuac, de la Calzada Vallejo a la Avenida Jardín.
1: Buen avance.
4: Aprovechen que ya está libre el Boulevard Virreyes, entre Prado Sur y Montes de Auvernia.
1: Clima.
4: En este momento la temperatura marca 23 grados. Mi nombre es Montserrat y te acompaño a través de 106.5 Mix, 80s, 90s y más.

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1: Muy buenas tardes, miércoles 10 de junio de 2026. Soy Luisa Carrandi y vamos a estar juntos una hora más. En los controles está Osmar, en la producción está Sarita. Ya va a regresar la fiesta mix y yo estoy muy emocionada porque se ponen muy divertidas, muy buenas. Va a ser una gran celebración, vamos a tener muchísimos regalos para ustedes, música obviamente de mix, va a ser en el mejor lugar de la Ciudad de México, vamos a estar todos conviviendo y muy pronto les voy a dar los detalles. Estoy muy emocionada también porque vamos a dar boletos aparte de Rush y Disney on Ice y Rod Stewart y Def Leppard y para el Corona Capital, vamos a dar boletos para David Byrne, Who is the Sky, 4 y 5 de septiembre en el Teatro Metropolitan. Va a estar eso. Increíble, no nos lo podemos perder y aquí vamos a tener todos los detalles de este gran concierto y de todos los más importantes que vienen a la Ciudad de México. Vamos a seguir con algo de 1983. Es la señora Cyndi Lauper y esto que se llama Girls Just Wanna Have Fun en 106.5 Mix.

0: She Wants, 1992, Ace of Base en 106.5 Mix, 80s, 90s y más. Dicen que Taylor Swift y su colaborador de años, Jack Antonoff, podrían ganar un Grammy por primera vez juntos en composición y tal vez puedan ganar un Oscar debido a la nueva canción I Knew It, I Knew You para la película Toy Story 5. Acaba de salir, oigan, y ya están diciendo que puede ganar el Grammy y el Oscar, pero no lo dudo. Ya salieron las primeras imágenes de una nueva película de Brad Pitt y un perro que se llama Odín. Es una película de tener que sobrevivir, se llama Heart of the Beast, el corazón de la bestia. Y Katy Perry está anunciando que tiene una película de concierto. Se llama Katy Perry, The Lifetime's Tour, Live from Paris, desde París. Y hay una exposición que no nos podemos perder. La legendaria fotógrafa Annie Leibovitz acaba de inaugurar una exposición que se llama Fútbol 2026 en el Museo Nacional de Antropología. Creo que es una gran oportunidad de ver el trabajo de esta gran mujer. Soy Luisa Carrandi, escuchan 106.5 Mix. 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
4: ¿Cómo les va esta tarde, amigos de Mix? Deseo que tengan el mejor de los caminos. Es un gusto para mí acompañarlos.
1: Aviso.
4: Está cerrada la circulación en ambos sentidos de la autopista México-Cuernavaca. Esto se debe a
1: manifestantes.
4: A la altura de la caseta de cobro. Como alternativa, está la carretera federal México-Cuernavaca.
1: A vuelta de rueda.
4: Complicadísimo el avance de la avenida Río Mixcuac, entre Barranca del Muerto y Revolución.
1: Lento.
4: El avance de insurgentes, entre Montevideo e Indios Verdes.
1: Ligera carga.
4: Se complica un poco la avenida del Taller, entre el eje 1 Oriente y Galindo y Villa.
1: Buen avance.
4: Aprovechen que ya está libre la avenida 608, de la avenida 412 hasta Metro Deportivo Oceanía.
1: Clima.
4: En la temperatura ya se registran 23 grados. Mi nombre es Montserrat. Te acompaño aquí en 106.5 Mix, 80s, 90s y más.

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1: Con Luisa Carrandi. Soft Cell anuncia su último álbum, Danceteria, y saldrá el 25 de septiembre. Robert Smith afirma que el próximo álbum de The Cure está terminado y que aparte tendrán otro álbum más pop. Teyana Taylor es nombrada ícono del año en los premios BET 2026. Katy Perry llama a Justin Trudeau el amor de su vida. Obsession se convierte en la película más taquillera de la historia de los festivales, quitándole el trono a Fahrenheit 9/11. Ashley Padilla se une a Emma Stone y Chris Pine en la comedia romántica The Catch. 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
6: Esta es la historia de una canción. Rock Me Amadeus surgió en 1985 cuando el músico austriaco Falco decidió convertir a Wolfgang Amadeus Mozart en una figura pop para los años 80. La inspiración llegó después del enorme éxito de la película Amadeus, que presentó al compositor como un genio irreverente, extravagante y rebelde. Falco tomó esa imagen y la llevó a su propio terreno. Mezcló rap, synth pop y new wave para retratar a Mozart como si fuera una estrella de rock contemporánea. El resultado fue una propuesta inusual para la época, una canción en alemán que hablaba de un compositor clásico, pero sonaba completamente moderna. El éxito fue inmediato. Rock Me Amadeus se convirtió en la primera canción en alemán en alcanzar el número uno del ranking estadounidense Billboard Hot 100, algo que ningún otro artista había logrado hasta entonces. La canción reflejaba una tendencia muy característica de los años 80, reinterpretar personajes históricos a través de la cultura pop. Falco no intentó hacer una biografía fiel de Mozart, sino reinventarlo como un ícono de fama, exceso y carisma, estableciendo un puente entre el siglo XVIII y la era MTV. Gracias a esa combinación de humor e irreverencia, la canción terminó convirtiéndose en uno de los mayores éxitos internacionales de la década. Aquí está Falco con Rock Me Amadeus en 106.5 Mix.

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0: hora.
1: 3:34.
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0: The Man Who Sold the World, una versión unplugged de Nirvana en 106.5 Mix. Y después de casi dos décadas de carrera, muchísimos éxitos, millones de discos vendidos, Katy Perry acaba de estrenar una película de concierto. Pero lo más interesante no es el espectáculo, sino la razón por la que dice haberla hecho. Durante la presentación de Katy Perry, The Lifetime Tour Live from Paris, dijo que este proyecto es, ante todo, una carta de agradecimiento para las personas que la han acompañado desde el principio. Llevo más de 18 años haciendo esto gracias a mis fans. Katy Perry contó que siempre piensa en el esfuerzo que hace la gente para asistir a sus conciertos, los boletos, los hoteles, los vuelos, la comida, el tiempo invertido. Y por eso, cada vez que sube a un escenario, siente la responsabilidad de dar algo a cambio. No se trata solo de cantar canciones, dijo, sino de honrar la confianza de quienes han decidido acompañarla durante años. Soy Luisa Carrandi, escuchan 106.5 Mix.
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3: Queridos amigos de Mix, llegó el momento de actualizarnos con toda la información vial. Que tengan el mejor de los caminos.
1: A vuelta de rueda.
3: Se complica mucho la avenida Río Mixcuac, entre Barranca del Muerto y Revolución. También avanzamos muy lento en la calzada Ignacio Zaragoza, de Periférico a Viaducto Río Piedad.
1: Lento.
3: El avance de Conscripto, entre Periférico y el Boulevard Pípila.
1: Ligera carga.
3: Se complica ligeramente la avenida Aztecas, de Avenida del Imán hasta Moctezuma. También avanzamos poco a poco en la calzada Acoxpa, de Viaducto Tlalpan hasta Periférico.
1: Buen avance.
3: Aprovechen porque ya está libre Canal de Miramontes, entre Cerro de las Torres y Río Churubusco.
1: Clima.
3: En este momento la temperatura marca 23 grados. Yo soy Montserrat. 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

Never Gonna Give You Up, Rick Ashley en 106.5 Mix, 80s, 90s y más. Esto es para mañana, oigan. Yo ya estoy muy emocionada. Y que la fuerza nos acompañe. Nos escuchamos justo mañana a la 1 de la tarde, en el momento que empieza el partido de México. Y toda la buena vibra de parte de nosotros para todos ustedes. Gracias, Sarita, por haber estado en la producción. Gracias, Osmar, por haber estado en los controles. Soy Luisa Carrandi, nos escuchamos mañana. Gracias, bye bye.

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1: Desde la monstruosa capital de los Estados Unidos Mexicanos estamos transmitiendo en vivo en la frecuencia de 106.5 Mix y el espacio digital de iHeartRadio. Cuando son las 4 de la tarde con 2 minutos, esta es la vieja escuela con sus aulas que se abren para todo nuestro alumnado que hace favor de escucharnos todos los días. Como todos los días, con destreza maneja los controles en el diseño de audio de ese programa, Osi Osmar García.
4: ¡Bravísimo, Osi!
1: Llevando la producción. Corriendo de aquí a la fonoteca por los sencillos de 45, por los LPs de 33 y un tercio. En la producción, Roberto Munguía.
4: ¡Bravo, mi Robert!
1: Y el hombre que ha subido más colinas que el mismísimo Everest, el hombre que ha probado el cielo, el hombre que se ha topado con la grenetina y la ha deshecho, el inflamable, el seductor, el no va más, el te quiero mucho, Mario Lafontaine.
4: Gracias, queridísimo socio y director de esta vieja escuela, Arturo López Gavito. Y hoy es miércoles de Chichivos a mí.
1: Les recordamos que el destino musical de este programa se encuentra solamente en sus manos. Ustedes tienen el poder de apretar un botón en la aplicación de iHeartRadio. Ese botón tiene un micrófono y ustedes tienen exactamente 30 segundos para decirnos qué canción quieren escuchar. Nos vamos hasta el sur de los Estados Unidos, el estado de Georgia, la ciudad de Atlanta.

0: Agita tu hacedor de dinero, se llamaba este primer álbum de los Black Crowes, que es una frase que utilizaba James Brown. Y este es un cover al clásico de Otis Redding, increíble, Hard to Handle.
1: Estamos recibiendo todos los talkbacks. Tenemos exactamente 2 horas a partir de este momento para que ustedes puedan denominarse locutores por un día y soliciten la melodía que quieran. Lúzcanse, llenen de alegría al alumnado, pongan canciones propositivas. Háganos el amor de manera auditiva.
0: Así es, Ozzy, pero qué mejor que hacerlo con glam rock. Y esta pieza del disco 1970 de la banda Free, que es adelantada a su época, de aquí salieron muchas cosas. Y pues es un himno de estadio absoluto, socio.
1: Este es su miércoles de chichifos, un miércoles que nadie quiere perderse.

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0: Miércoles de Chichifos a través de 106.5 Mix. Empiezan a caer ya los talkbacks. El alumnado empieza a seleccionar sus melodías. Esto es de 1993. Crying Aerosmith.

0: para el nombre de este discazo, el número 11 en la discografía de Aerosmith, un disco multiplatino que tenía sencillos grandísimos como Living on the Edge, como Crazy, y esta gran canción Crying, que es una power ballad que justamente nos hace chillar.
1: Estimado alumnado, apelamos a su paciencia porque estamos encontrando ciertos problemas. La tecnología nos está rebasando el día de hoy, es por eso que no han podido escuchar sus audios, pero poco a poco están llegando. Sean pacientes, los vamos a complacer.
2: Masters, Masters, Master, Misael Martínez reportándose al llamado chichifesco de Mario Lafontaine para poder gozar la música como él solamente nos ha enseñado, con toda el alma. Por favor, pongan Sweet Disposition de Temple Trump para recordar que también de este siglo hay buena música. Saludos, un abrazo y somos y seremos la vieja escuela. Abur.

0: una oda, un himno indie australiano que tuvo mucho éxito en el 2008. Sonó por muchos lugares. Creo que es la única canción conocida de ese grupo, pero llegó bastante lejos.
1: Absolutamente. Hoy la tecnología nos está retando, ¿eh? Un poco de paciencia, van a salir todos esos talkbacks. Nuestro querido Roberto está exprimiendo el sistema lo más que puede. Pero...
0: Pero hay alguien que siempre está ahí, el Volovan, que está relleno de Camembert. Mi querido Luis Alberto, que está desde París Tlalpan solicitando alguna chichifería.
2: Hola Arturo, Mario y compañeros de Old School, los saluda Luis Alberto en este miércoles chichifesco. En esta ocasión les quiero pedir Viva la Vida del 2008 con Coldplay. Es mi rola favorita desde entonces, así que viva por siempre Coldplay en Old School y que súbale a la vida chichifesca.

0: hora.
1: 3:33.
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4: 4:33 de la tarde, mi querido socio, la tecnología nos está venciendo.
5: Yo sé, socio, nos está jugando una sucio, como seguramente va a haber partido sucio mañana, pero bueno, vamos a hablar de una super banda que estaba lanzando su segundo álbum, socio.
4: Es Pearl Jam y los dejamos con esta gran melodía que se llama Daughter.

0: Una de las grandes bandas del grunge, Pearl Jam, con la grandísima voz de Eddie Vedder, y esto que viene en su segundo disco llamado Versus y que se llama Daughter.
1: Queridísimo alumnado, ofrecemos una sincera disculpa. Estos talkbacks no están saliendo, el sistema nos está jugando mal el día de hoy, pero bueno, vamos a ir rescatando algunas de sus voces mientras seguimos con este programa. Continuamos en 1993. Gran éxito The Counting Crows. Esto es Mr. Jones.

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2: Queridos amigos de Mix, llegó el momento de actualizarnos con toda la información vial. Que tengan el mejor de los caminos.
0: A vuelta de rueda.
2: Se complica mucho la avenida Río Mixcuac, entre Barranca del Muerto y Revolución. También avanzamos muy lento en la calzada Ignacio Zaragoza, de Periférico a Viaducto Río Piedad.
0: Lento.
2: El avance de Conscripto, entre Periférico y el Boulevard Pípila.
0: Ligera carga.
2: Se complica ligeramente la avenida Aztecas, de Avenida del Imán hasta Moctezuma. También avanzamos poco a poco en la calzada Acoxpa, de Viaducto Tlalpan hasta Periférico.
0: Buen avance.
2: Aprovechen porque ya está libre Canal de Miramontes, entre Cerro de las Torres y Río Churubusco.
0: Clima.
2: En este momento la temperatura marca 23 grados. Yo soy Montserrat. 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
0: 4:47 de la tarde, gentil y querido alumnado, recuerden que la tanga y la gente mala siempre se hacen a un lado, ¿verdad, mi socio?
3: Así es, querido socio, y bueno, también recuerden que no hay miércoles de chichifos y no hay High Energy, y por eso nos vamos a ir con esta canción que es la más famosa del High Energy en memoria de la desaparecida Denise LaPage, que murió hace unos días.
0: Ustedes la pidieron, venga.
4: Hola, muy buena tarde, queridos maestros de la vieja escuela. Aquí nuevamente su alumno Leonardo reportándose en este lluvioso miércoles de chichifos. Maestro, me gustaría pedirles la canción Your Love de Lime, por favor. Muchísimas gracias, queridos maestros, y un saludazo para todos.

0: Un clásico de High Energy del 81.
1: Estamos viviendo este miércoles de Chichifos, que se presenta con ciertos retos técnicos, pero finalmente están saliendo las voces de todos y cada uno de...
0: Como esta reina preciosa, pelirroja, adorada, reportera de este programa y una gran diseñadora gráfica que nos ha hecho el favor de hacernos cosas sensacionales. Nat, si vivieras en México, te juro que trabajarías con nosotros. Vamos a escuchar qué nos pidió.
1: Natalie, muchísimas gracias por... Ella nos representó en X en Twitter, como Mario y un servidor con nuestros uniformes. Salimos con el uniforme de la selección de Japón, Mario, yo con el de Alemania, en un meme lindo, ¿no?, que nos hizo Morris, una ilustración, y ahí estamos en Twitter, los dos intentando resolver el problema técnico que tenemos esta tarde. Natalie, una tremenda artista.
2: Miércoles sabrosón, miércoles premundialero para gozar, amar y cantar. Vengo con miedo a ser reprobada, pero con fe en que les gustarán algunas de estas dos opciones de canción. Profes de la música y del amor, podrían poner por favor Smooth de Santana con Rob Thomas o Cruel Summer de Bananarama. Lo echamos a la suerte y que suene.

0: Supernatural, álbum número 18 de Santana, que lo puso nuevamente en el candelero como una superestrella, como lo que es, con miles de invitados, pero esta canción destacaba con Rob Thomas, que era cantante de Matchbox 20, este bello tema que se llama Smooth.
1: Y definitivamente Santana revivió con eso. El sistema se ha restablecido, la voz de todos los chichifos está por escucharse y las peticiones siempre interesantes están empezando a llegar.
2: Hola maestros, ¿cómo están? Les saluda aquí Landy y Maximiliano, como siempre en este miércoles de chichifos. Les pedimos de favor la canción de Psycho Killer de Talking Heads, que nos encanta mucho, para rockear un ratito y bailar. Saludos, bye, besos, los queremos.

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2: En este universo y en los demás son las 5:02.
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2: En vivo estamos celebrando ya, socio, está lloviendo. Y no te veo ni triste ni feliz.
3: No, estoy muy contento y además qué bueno que llueva mientras estamos aquí para que cuando salgamos no nos ataque.
2: Y que a la gente no claro. Le vaya tan mal también.
3: Sí, sí, sí.
2: En sus, pues, en sus trayectos.
3: En
2: ¿no?
3: sus trayectos que de por sí están drásticos estos días. Pero
2: y aquí
3: bueno.
2: Estamos intentando llevarles lo mejor. También los estamos escuchando en el talkback de iHeartRadio. En este miércoles lluvioso de chichifos sentimentales.
4: Buenas tardes, maestros, queridos, amados y respetados por toda la Ciudad de México y sus alrededores. En este miércoles me gustaría, por favor, si me pueden poner una canción de Bryan Adams que se llama Heaven, ya que me recuerda mucho a la mujer de mi vida en las bellas playas de Acapulco, sobre todo en la costa. Esa canción la escuchamos en la noche y ¡puf! Hermosa velada. Saludos, maestros Gavito, señor Mario.

0: Nuevamente estamos en Canadá y nos vamos al cuarto álbum del grandísimo Bryan Adams, el más grande de pop rock en Canadá. Reckless, un disco mítico, y ahí venía esta canción Heaven, que ha acompañado muchos romances, como bien lo dijo el que la pidió.
1: 5:07 PM, en vivo estamos complaciendo a todo el chichifaje que lo está disfrutando en estos momentos, en esta tarde, tarde donde Tlaloc está... Está llorando Tlaloc.
2: Curioso.
1: Está llorando, está haciendo berrinche Tlaloc.
3: Hola, buenas tardes, estimados catedráticos de la música. Me llamo Jafet Moisés. Quiero solicitarles una canción que se llama Town Called Malice de The Jam. Es una canción que me pone de buen humor. Hoy es mi cumpleaños y quisiera celebrar esta parte del día escuchándola. Canción que notó, que tomó notoriedad después de la película de Billy Elliot. Muy buena película y me encanta. Saludos a todos, cuídense mucho.

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2: ¿Cómo les va esta tarde, amigos de Mix? Mi nombre es Montserrat y es un gusto para mí seguir acompañándolos con el tráfico y el clima.
0: Aviso.
2: Está cerrada la circulación en la calzada Minas de Arena, desde Sur 122 hasta la Avenida de las Torres. Por favor, conduzcan con precaución en la zona. Sobre la Avenida de las Torres se implementa reversible, desde la Avenida Río Tacubaya hasta Calle 2.
0: A vuelta de rueda.
2: El Eje 1 Norte, entre Boulevard Puerto Aéreo y Santos Dumont.
0: Lento.
2: El avance de la autopista Naucalpan-Ecatepec, entre Vidrio Plano y la autopista México-Pachuca.
0: Ligera carga.
2: Se complica ligeramente la Avenida Presidente Juárez, de la Avenida Ayuntamiento a la Avenida Adolfo López Mateos.
0: Buen avance.
2: Consideren que está libre la Avenida Jesús Reyes Heroles, de Mario Colín a Maravillas.
0: Clima.
2: En la temperatura ya se registran 21 grados. Yo soy Montserrat. 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
2: Carrandi. Soft Cell anuncia su último álbum, Danceteria, y saldrá el 25 de septiembre. Robert Smith afirma que el próximo álbum de The Cure está terminado y que aparte tendrán otro álbum más pop. Teyana Taylor es nombrada ícono del año en los premios BET 2026. Katy Perry llama a Justin Trudeau el amor de su vida. Obsession se convierte en la película más taquillera de la historia de los festivales, quitándole el trono a Fahrenheit 9/11. Ashley Padilla se une a Emma Stone y Chris Pine en la comedia

0: 5 de la tarde con 18 minutos en esta Ciudad de México, la monstruosa capital de los Estados Unidos mexicanos. Mi querido socio, están cayendo muy buenas canciones, el alumnado se está luciendo.
1: Muy buenas, y esta que nos pidieron los Encanta, es una canción original del 70, pero es una versión que hicieron en el año 2000, y la ambos son grupos británicos, pero mejor que nos lo diga quien nos lo pidió.
2: Queridos maestro Gavito y maestro Lafontaine, hoy miércoles quisiera pedirles una canción mientras estoy cocinando. Y aunque la versión original me gusta mucho, que es de King Harvest, espero que no me toque regaño por pedir el cover de Top Loader, de una canción que se llama Dancing in the Moonlight. Muchos saludos a todo el alumnado, que tenga bonito día, soy Cris Cabrera.

0: Dancing in the Moonlight, bailando la luz de la luna, lo que tendrán que hacer todos aquellos que quieran llegar mañana al Estadio Ciudad de México, porque está tremenda la cosa.
1: Uy, socio, dímelo a mí que vivo ahí cerquita.
0: Está más feo que las entrañas de la mina de los enanitos en Blancanieves y los siete enanos.
1: Y que ya está creepy eso. Está
0: creepy, very, very.
2: Pero lo que no era creepy, socio, es que este señor, que era una especie de fanático enloquecido gringo de Elton John, logró que Elton John colaborara con su canción en su segundo disco llamado Tada. Me refiero a los Sister Sisters. Y pues bueno, fue un éxito muy grande y nos lo pidieron.
3: Hola, hola, queridos amigos del Old School. ¿Qué tal, maestros? Arturo López Gavito y mi queridísimo Mario Lafontaine. Quisiera que el día de hoy, si se pudiese, que me complacieran en mi primera complacencia de miércoles de chichifos en la vida con I Don't Feel Like Dancing o con I Can't Decide de los Sixer Sisters. Los quiero mucho, cuídense, bye.

0: disco del año 2006, I Don't Feel Like Dancing, a cargo de Scissor Sisters. Este talkback siempre está abierto para escucharlos. No importa el mensaje, lo que importa es realmente el sentimiento con el que ustedes pidan la canción.
1: Hola, hola, Masters. Habla su querida alumna regia, Ilse, ¿cómo están? Miércoles al fin. Hoy voy a tratar de ver lo positivo de una tragedia y le voy a dedicar

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2: Felices en la vieja escuela, les decimos que son las 5:31.
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2: Querido alumnado, nuestros amigos de Yakult celebran 45 años de presencia en México. De corazón, gracias. 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
5: La semana entrante tendremos el primer concierto de Rush. Este va a ocurrir el jueves 18 y luego el sábado 20 de junio en el Palacio de los Deportes. Evidentemente, dentro de la vieja escuela, nosotros vamos a tener boletos para que ustedes lo puedan disfrutar y van a poder ver también a esta alemana sensacional de 43 años que se llama Annika Niles. Ella lanzó su carrera en YouTube por ahí del año 2010, más o menos, así empezó. Y poco a poco fue haciendo su música. Geddy Lee y Alex Lifeson ahí la descubrieron y consideraron de una manera muy atinada que ella pudiese convertirse en la primer gran baterista de rock, entrando como parte de Rush.
6: Queridos profesores, queridos compañeros, aquí Juan Carlos del Estado de México. Pensamos que nunca iba a llegar la fecha, pero ya está aquí, por fin. Esperamos bastante tiempo, pero ya se cumple el tiempo y está listo todo. Rush en México la próxima semana. ¿Qué les parece si escuchamos Fly By Night de Rush para ir calentando motores? Saludos.

0: Fly By Night, el nombre del segundo álbum de estos virtuosos llamados Rush, estos canadienses, dioses del rock progresivo, y marcó el debut de Neil Peart, el baterista, dentro de esta agrupación.
1: Increíble, vamos a estar disfrutando de Rush el próximo jueves. Estén muy pendientes, sí, 106.5 Mix va a tener boletos para todos ustedes. Los vamos a ver ahí en el Palacio de los Deportes.
2: Hola, ¿qué tal? Muy buenas tardes, mis queridos maestros. Aquí les saluda Isra Blanco con el gusto de siempre. Espero que se encuentren muy bien porque ya llegó, ya está aquí el tradicional miércoles de chichifos a través de Mix 106.5 y iHeartRadio. Y en esta ocasión quisiera que nos complacieran con un tema que tiene gran música, un ritmo sensacional y simplemente es del rey del pop, Michael Jackson. El tema es Off the Wall. Y recuerden, la vida no es mala, así que hay que vivirla, pero fuera de lo común. Somos old school, somos la vieja escuela.

0: Justo ayer en Las Grandes hablábamos de Roth Templeton, que es el compositor de esta pieza, del primer disco que hizo Michael Jackson con Quincy Jones, que es una obra de arte absoluta. Los dos discos que hizo son una obra de arte absoluta. Y pues es una canción deliciosa que se llama Off the Wall.
1: Absolutamente, mi socio, complaciendo al chichifaje, disfrutando de sus peticiones en este miércoles que todavía sigue. Tlaloc sigue llorando, llorando.
2: Hola, distinguidos maestros, queridos compañeros de la Old School, en este miércoles de chichifos. Héctor Martínez y Noel de la Academia de este lado, deseándoles a todos una excelente tarde. ¿Y qué les parece si nos vamos con esto de los Black Eyed Peas, que se llama Meet Me Halfway? Muchas gracias a todos, un abrazo, excelente tarde y que viva la Old School por Mix 106.5. Adiós.

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5: En exactamente 9 minutos estarán ustedes escuchando la voz de Radamés Núñez, el faraón de la radio, quien va a llegar con sus historias al volante y los va a estar acompañando pues prácticamente hasta las 9. 3 muy buenas horas para oír a Rada, mi socio.
6: Muy bien, para enfrentar el traficazo, para ir de regreso.
5: Y para gozar.
6: Para gozar, mi Rada es para gozar.
5: Para gozar, como para gozar también es Depeche Mode, ¿no?
6: Definitivamente, y en su tercer álbum de estudio, Construction Time Again, del 83, ya comenzaban a sonar medio tecnoides, ya comenzaban, no era tan industrial como fue el siguiente, el People Are People, pero aquí hay una canción que sí define perfectamente el synth pop, y bueno, por algo es la agrupación más importante de este género.
5: Absolutamente, la solicitaron las grandes gemelitas, que son parte activa, querida y hermosa de este programa.
7: ¡Hola! Aquí las gemelitas Resplandor,
8: Larisa
7: y Alondra, bien puntuales en nuestra clase de la Old School con nuestros amados profesores, que amamos con todo nuestro corazón. El día de hoy despertamos con una melodía muy particular en nuestra mente que iba...
8: La cual es Everything Counts de Depeche Mode. La pedimos porque queremos poner a bailar a todo el alumnado.

0: Y es con Everything Counts de Depeche Mode, dedicada a las gemelitas Resplandor, como terminamos este programa. No sin antes agradecer a todo el alumnado que hizo favor de acompañarnos este día. La presencia impecable, inteligente y magistral en el diseño de audio de este programa de Ozzy Osmar García.
1: ¡Bravísimo, Ozzy!
0: El hombre que batalló, pero la venció. Logró vencer a la tecnología, a cualquier sistema operativo de música le viene guango, a nuestro productor, Roberto Munguía.
1: Roberto Munguía, Tesla.
0: Y el increíble, siempre apto, abierto al amor, querido Mario Lafontaine.
1: Gracias, queridísimo amigo y director de esta vieja escuela, Arturo López Gavito. Llegamos al fin con un cover más. No es cover.
0: No, esa sí es original.
1: Es original de Stock Aitken y Waterman.
0: Super chichiface.
1: Lo más chichifo. Bueno, no hay chichifos en High Energy.
0: A ver, peor que chichifo en la zona rosa en el 83.
1: Pete Burns, uno de los primeros trans en la escena.
0: Absolutamente, ustedes la pidieron, nosotros la ponemos.
1: Brand New Lover, chao chao.
2: Hola queridos profesores, aquí uno de sus alumnos reportándose. Mi nombre es Oscar, desde Cuautitlán Izcalli. Y pues nada, en este miércoles me gustaría, si es posible, solicitar un tema que se llama Brand New Lover del maravilloso grupo de Art or Alive. Y de antemano, para todas las personas que hacen posible el programa, pues un saludo y una felicitación. No me los pierdo, los escucho diario. Saludos.

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2: Hora. Aquí en la vieja escuela y en toda la galaxia son las 6:01.
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2: Miércoles ya. 10 de junio. Qué gusto saludarlos nuevamente. Soy Radamés Núñez, contigo a partir de este momento y hasta las 9 de la noche con buena información, noticias y, como siempre,